0: prevista para mañana jueves 9 de julio en Capital Federal. La temperatura mínima estimada en 8 grados, la máxima en 17, con cielo mayormente nublado. 15 grados la temperatura, 55% la humedad.
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0: Ibarra, buenas noches, ¿cómo les va? Lo que queda del día en esta versión Copa del Mundo que tenemos aquí en Radio Mitre, con el primer día después de 27 jornadas, primer día sin fútbol desde que arrancó la Copa, allá por el 11 de junio, antes del arranque de los cuartos de final, porque recordemos que con el Mundial de 32 siempre había entre 2 y 3 días entre octavos y cuartos de final, sí, en los que no había partidos. Ahora terminó octavos y el otro día había un partido de cuartos de final.
1: Se extraña. Yo que no soy re futbolera, te digo.
2: Bueno, mira,
0: es la famosa abstinencia de Copa del Mundo.
1: ¿Qué miramos? ¿Qué hay para mirar? No hay nada hoy.
0: Son 4 partidos que creo que se juegan, quedan solo 8.
1: Pasó rapidísimo. Se pasó volando.
0: Se ha ido rápido. Todavía queda.
2: Queda lo importante, pero que
0: quedan pocos partidos.
2: Claro.
0: Con un peso grande. Claro. Porque antes miraba el fútbol más relajado. Ya ahora es. O por los rivales que vienen o por el partido de la Argentina, ya hay presión de todos lados, de todos los winners.
2: Olvidado.
0: Arrancan mañana los cuartos con Francia-Marruecos, transmisión de Radio Mitre desde las 4 de la tarde del partido. ¿A qué hora arranca la transmisión?
1: 16 horas.
0: A las 16.
1: Sí, 16 horas.
0: El partido es a las 4. A las 5 mañana, tenés razón, el viernes es a las 4. Bueno, el viernes es a las 16 el partido, el otro de los partidos de cuartos de final, que será el que van a jugar España y Bélgica. Y el viernes no hay fútbol, perdón, el viernes sí hay fútbol, y el sábado tenemos los otros cuartos de final, que serán los que van a jugar Noruega con Inglaterra a las 6 de la tarde, y por supuesto, Argentina-Suiza a las 10 de la noche en Kansas. Ya están los equipos que van a decidir la Copa del Mundo, los 8 mejores equipos del mundo.
2: Sí.
0: Argentina, sí. Suiza, Noruega, Inglaterra, Francia, Marruecos, España, Bélgica.
2: No hay ninguno que no se lo merezca para mí, ¿eh?
0: ¿Estás seguro? ¿Estás seguro vos?
2: Sí. ¿Quién te falta?
1: Bélgica.
0: Pará. No, estamos bien. No, falta ninguno. Porque no.
2: La verdad que Portugal no ha tenido un gran mundial. Podría haber sido Uruguay, que siempre.
3: No mereció. Bélgica estaba totalmente eliminado con Senegal. Es un milagro lo de Bélgica.
2: Bueno.
3: Lo que pasa es que goleó a Estados Unidos 4-1 y.
2: ¿Sabés quién?
3: Tremendo también.
0: Pero está bien, pero ojo que tuvo una levantada. Vos sabés que yo pensaba en Bélgica mientras miraba el partido de la Argentina ayer. Porque Bélgica estaba 0-2 y faltaba poco en el
3: 5 minutos.
0: Bueno, faltaba muy poco cuando consigue el 2-2. A la diferencia de la Argentina, fue a la prórroga y recién ahí convierte el tercero. Pero ojo, estamos hablando de un equipo que
2: Bélgica tuvo ese guiño y después tuvo el caso del que le sacan la tarjeta roja al delantero de Estados Unidos, y que Bélgica lo tomó como un me está mojando la oreja. Te voy a ir a buscar.
0: No tengo ninguna duda.
2: Y ahí creció como equipo.
0: La famosa roja a Balogun,
2: sí,
0: después sacada por la FIFA, llenó de urgencias al equipo estadounidense, porque lo hizo jugar a Balogun con una mochila de plomo.
2: Sí, lo estaban mirando todos.
0: Lo estaban mirando todos. A Estados Unidos lo miraban como el equipo favorito. Tenías que responder a la consigna de que evidentemente ni por el poder no podías perder.
2: Sí.
0: Y a Bélgica le diste un plus de incentivo.
2: Para mí sí. Está muy crecido Bélgica.
0: Pero sí,
2: sí.
0: Además jugó bien, ¿eh?
2: Sí, claro.
0: Además jugó bien, jugó muy bien el partido, más allá de las razones externas que puedan haber influido como un estímulo.
2: Pero no es un partido, creo, que España lo va a pasar caminando.
0: No, para nada.
2: Parece que es un rival que le tocó en un momento duro.
0: Para tener en cuenta.
2: Sí.
0: Porque yo no sé si Bélgica...
3: Para mí estaban eliminados. Bueno, Argentina ayer, Bélgica y Marruecos, que estaba en el minuto 90 eliminado con Países Bajos. El gol de Diop, de cabeza.
0: Claro.
3: Es el mundial de los goles agónicos. Pero son esos que vos ya te estás despidiendo.
0: Y de pronto, pero hubo mucho, sobre todo en la fase de grupo, mucho gol agónico. Yo no sé si Bélgica no elimina a España en el mundial del 86 antes de jugar el partido semi con Argentina. No me acuerdo si en cuartos o en octavos, pero tengo la impresión de que hay un Bélgica-España en alguna Copa del Mundo no tan lejos en el tiempo, con victoria de Bélgica. Puede que estén cruzando los cables. Le vamos a preguntar a la gente en el 11-30-03-07-90. Primero, hay buenas noticias, porque lo del Cuti Romero fue un calambre nada más y está disponible, no hay ninguna duda con él y su presencia en el partido frente a Suiza del próximo sábado.
2: Gran noticia. Final,
0: es una muy buena noticia, gran noticia.
2: Es uno de los puntos altísimos de la selección, el Cuti.
0: La otra será, bueno, lo que hemos discutiendo, ver qué equipo irá a perfilar el entrenador a partir del entrenamiento de mañana.
2: Gran memoria tenés. España y Bélgica se midieron en cuartos.
0: En cuartos final.
2: Ganó Bélgica por penales.
0: Bélgica por penales. No me acordaba si era cuartos u octavos, pero tenía la idea de que Bélgica, antes de cruzarse con Argentina, le había ganado a aquel equipo español. Así es. Bueno, la pregunta para los oyentes, que ¿quiénes son los candidatos a la final? Pongámosle. Porque, o ¿quién es el candidato a ganar el título? Particularmente, creo, y lo dije antes, aquí tengo testigo que el gran candidato era Argentina, sí. O que mi candidato era Argentina, y no me desdigo hoy, mucho menos que en el arranque de la Copa del Mundo. Pero bueno, 11-30-03-07-90.
1: Sí.
0: ¿Quiénes van a jugar la final? ¿Y quién es el campeón del mundo? Un poco para jugar.
1: Jugamos a hacer el pulpo pol.
0: Claro.
1: ¿No? Una cosa así.
0: De pulpo pol.
2: Creo que apareció un gatito ahora que come de distintos
1: platos. Sí, sí, grande.
0: Yo pensé que ya
2: Y siempre aparece.
1: No, y hay un perrito
0: animal
1: que tira una pelotita y pasa por un laberinto. Y de acuerdo a dónde cae la pelotita, es eso.
2: Me gustan esos perros.
1: Me encanta. Hay un brujo también.
2: El brujo no la pegó.
1: El brujo, sí. Pero el brujo me dijeron que con exactitud dijo, minuto tal va a pasar esto.
2: Ah, puede ser ese, eso escuché algo, no, pero había un brujo que le tiró la mala a Harry Kane y después a Messi contra Cabo Verde.
0: Medio que no salió.
2: Y después dijo, no, yo a Messi en realidad lo quería. No.
0: Bueno,
1: Argentina, de acá a la China.
0: A la China, muy bien,
1: Argentina, no me importa nada.
0: ¿Final con quién?
1: No me importa, que venga el que quiera.
0: No, bueno, pero está bien. Eso
1: ¿querés Francia? Ser. Vamos con Francia.
0: ¿Pero quién crees? Digo, no.
1: Ah, ¿quién creo que puede llegar? Francia. Claro,
0: Francia.
1: Ah,
0: está bien.
2: ¿Sí? Yo no veo a nadie ganándole a Francia. Y de la llave de Argentina, para mí el favorito es Argentina.
0: Va Argentina.
2: Sí.
3: Me tira el corazón a Argentina y quiero jugar contra Francia.
1: Vamos.
0: Jugar contra...
1: A ver, vamos, ¿puede ser? Bien,
0: yo
1: sí.
0: También, porque hoy...
3: Escuché también que Tato te apuró.
0: Tato quería jugar con Marruecos. Que
2: sí, yo también voy con Tato en esa.
1: ¿Por qué?
0: No, la final yo la
2: porque con los peores, dame siempre los peores.
3: Marruecos no ganó el año pasado el Sub-20, no.
2: No.
1: ¿Segundo? ¿Segundo?
2: Sí, está bien, el Mundial pasado, no siempre.
1: Bueno,
2: Francia.
1: ¿Por qué no?
0: Pongamos la hipótesis de que se llega a la final y te toca perder la final, como ha pasado tantas veces.
3: Yo prefiero perder con Francia, me dicen que no.
0: Yo prefiero perder con
3: perder
0: un
3: contra
0: grande.
3: El mejor.
0: Yo prefiero perder con un grande. A mí que me gane un grande, no que me gane uno cualquiera.
3: Tres finales seguidas, serían cinco finales.
1: Si llega a la final, tampoco es cualquiera. Llegue quien llegue,
2: Pero dame la final contra Bélgica. Dale. No hay ninguna chance que Bélgica pueda ganar una final.
1: No existe ese
2: panorama.
3: No hay chance que llegue tampoco a la final por ahí Bélgica. Pero si llega, justo por ahí también te gana.
2: No te gana ni a pa.
0: A vos te da lo mismo ganarle a un grande.
2: Sí, yo quiero que se caigan todos los pesados en el camino ya mismo.
3: Quiero jugar contra Inglaterra.
2: Y Noruega que le gane a Inglaterra. Lo de menos historia que vengan.
1: ¿Vos querés
2: todos
1: la final entonces, Argentina?
2: Ojalá que sea Bélgica. Marruecos me da más miedo que Bélgica. El peor de esa zona para mí es Bélgica. Uh-huh. Que está crecido, de verdad. Pero veo mejores equipos a los otros tres.
3: Yo con mi club no quiero arriesgar, voy a ser sincero. Con Argentina es como que me libera un poco.
1: Ahora, ¿se puede pedir completito que no se sufra tanto? Eso también me gustaría pedir. Si vos decís, me abriste la puerta.
0: Y no querés sufrir.
1: No, me diste la mano y ahora quiero todo. No quiero el corazón, creo que no me resistiría.
2: Los penales no.
3: Ganamos los 90, ganamos suplementarios, nos faltan los penales, mínimo. Unos penales tenemos que ver.
2: El Dibu dijo, falta mi parte todavía.
1: Está esperando.
0: Brícolis,
1: está ya llega su momento.
0: Discúlpeme. No, está muy bien, porque ha arrancado, ya van casi 15 minutos, está jugando Boca contra el Atlético Paranaense en Salta, el partido está 0-0, 13 minutos van, 3 para ser precisos, de este amistoso con Arroba Arena, ya vamos a dar la formación.
3: Falta la computadora.
0: La pregunta para los oyentes en el 11-30-03-07-90, ¿quiénes son los favoritos, pongámoslo en esos términos, para ganar el campeonato del mundo y quiénes llegarían a la final? Preguntas para hacer el programa con nosotros, lo que queda del día hasta la medianoche aquí
1: en
0: por
1: chat,
0: Radio Mil.
1: Insisten con España, dicen.
0: España, mirá vos.
1: España.
2: Buen equipo.
0: Quieren a España.
1: Sí.
0: Bueno, las opiniones en el canal de YouTube de Radio Mitre ya vendrán las de los oyentes en el 11-30-03-07-90.
2: Estaría buena esa, porque sería la final de la finalísima, esa de la Copa,
3: la
2: que no se jugó nunca.
3: Mirá, la hacemos valer doble.
0: Hay algunas particularidades. La final, una hipotética final España-Argentina, es una final hispanoparlante.
2: Claro.
0: O de la lengua castellana. Y sería la segunda final de esa condición desde el Mundial 1930 entre Uruguay y Argentina.
2: Mirá.
0: Nunca más hubo una final de dos países que hablen el mismo español.
2: Claro.
0: Porque equipos campeones del mundo que hayan jugado finales de mundiales tenemos a España, a Argentina y Uruguay.
2: Claro.
0: No hay otro.
2: Sí, y han jugado contra otro.
0: Y han jugado finales idiomas. Contra. Tal cual. Argentina contra Países Bajos, contra Alemania. Finales contra Francia, la última. Y bueno, y aquella que recordaba contra Uruguay de la primera Copa del Mundo. Con lo cual, casi un siglo después, habría una final de dos países que hablan la lengua castellana.
2: Ah, muy bien.
0: El otro datito que no sé si lo llegamos a comentar ayer, estadístico, nada más que eso. Es la primera remontada en la historia de los mundiales de un 0-2 en 90 minutos y un partido que se da vuelta.
2: Ah, el partido de ayer no tenía ese dato.
0: Nunca un equipo que perdía 2-0 en una Copa del Mundo ganó en los 90.
2: Ah, claro, porque el otro día ganó Bélgica contra Senegal, pero en tiempo extra.
0: Lo empató al partido,
2: claro,
0: pero lo ganó después en tiempo extra.
2: Espectacular.
0: Datos que va dejando el Mundial.
3: Buen dato.
0: Sí, una remontada en los 90. 11-30-03-07-90. Está Marcelo Espina con nosotros, vamos a charlar un poquitito con él desde los Estados Unidos para que nos deje su mirada. Estamos planteando el escenario, los escenarios de aquí hasta el final. Lo primero es preguntarle o hacerle la misma pregunta de nuestra consigna. Marcelo, ¿cómo te va? Qué gusto saludarte.
4: ¿Cómo andan? ¿Todo bien?
0: Bien, muy bien.
4: Qué bueno.
0: ¿Qué equipos ves en la final?
4: ¿Qué equipos? ¿Qué pregunta? ¿De arranque?
0: Sí, de arranque. ¿Por qué es la consigna para los
4: Francia.
0: Sí.
4: Francia.
0: Argentina.
4: Y Argentina, Inglaterra, hay que ver qué pasa.
0: Ajá.
3: Tiro tres, entonces.
0: Pues, está bien, está bien. Es el análisis más frío, más cauteloso.
4: Sí, menos, más frío, por supuesto.
0: Menos pasional, que no tiene nada que ver el deseo. A ver, a favor de lo que dice Marcelo, yo creo que Argentina, aún con Francia, si tocara con Inglaterra, el partido para mí más complejo sería con Inglaterra en semi que la propia final con Francia.
2: Mirá, ¿por qué?
4: ¿A vos te parece?
0: Sí, sí. Yo lo vi, sabés que en el último partido contra México, con un hombre de menos, en la altura de México, vi una, ¿con quién era que lo hablábamos el otro día? Vi a una Inglaterra con el carácter argentino que nunca han tenido las selecciones inglesas. Lo vi un equipo bravo, Marcelo.
4: Lo vi un equipo
0: con garra, para decirlo en términos más rioplatenses.
4: Hay tres selecciones, ustedes marcaron recién de Bélgica, Argentina y Inglaterra, que dieron un golpe con las victorias que tuvieron el otro día, ¿no?
0: Golpes grandes.
4: Cada una de ellas. Claro, sí, dando vuelta a resultados.
0: Muy importantes, tal cual.
4: México no lo dio vuelta, pero jugó en la condición de altura.
0: Con un hombre de menos, 45 minutos.
4: Se quedó con un hombre menos, exactamente. Entonces, esas tres selecciones... lo que pasa es que yo la veo a Francia y Francia tiene cantidad, calidad, no depende que alguien ande bien, porque si no anda bien uno, andan bien otros y resuelven o todos juntos o de manera individual. Pero bueno, nada, después cuando se llega a una semi, qué sé yo, pues se puede cruzar Francia con España y bueno, nada, yo creo que España todavía no agarró vuelo y yo creo que las selecciones que no agarraron vuelo no la van a agarrar. Mejorarán un poquito, pero el vuelo futbolístico
0: coincido.
4: Es muy difícil agarrarlo sin entrenamiento ya. Sí. Con partidos seguidos y con un cansancio acumulado.
2: Eso le puede caber a Argentina.
0: Sí, ahí está. Y esa es la pregunta que quiere decirle. Le puede caber a Argentina, pero tengo para mí, mira, hoy en otro medio charlando de esto, decía que el partido contra Suiza puede ser un partido por características de Suiza, lo hay un equipo con similitudes con Austria, hasta por raíces genéticas, si querés. Yo creo que es el partido para que Argentina, después de lo sufrido el otro día, se suelte definitivamente y tenga ese partido de juego, de convicción, de desarrollo, de como decía Pasarela, de volumen de juego. A mí me parece que ese puede ser el partido para la Argentina.
4: Sí, bueno, lo estamos esperando porque Argentina no tuvo pasajes de alto vuelo en su juego. Yo creo que lo mejor de Argentina se vio el otro día, después del momento de hidratación del primer tiempo, que a nosotros nos vino bárbaro, y hasta el final del primer tiempo. Eso para mí fueron los mejores 20 minutos de la selección argentina en el Mundial. ¿Por qué? Y iba perdiendo y no convirtió porque se conjugaron el buen juego con las situaciones de gol. Algo que no le había pasado. Había tenido chispazos de buen trato de pelota sin situaciones de gol y había tenido las situaciones de gol de Messi, propiamente dicha, que resolvía. Creo que el otro día, después del momento de hidratación, y vuelvo a insistir, a Argentina le vino bárbaro ese momento de hidratación. Empezó a jugar bien, vino la jugada, ya había tenido el penal. Vino
0: eso figura el arquero real en ese momento.
4: Exactamente, el cabezazo de Alexis, la jugada de Julián, el tiro en el palo de Messi del tiro libre. Pero bueno, creo que todavía, a ver, nosotros estamos pensando en una parte del juego, porque vos me decías, sí, Argentina lo anímico, pero hay una parte del juego que Argentina y Scaloni también lo sabe, que todavía no la corrigió, que es recuperar la pelota en la mitad de la cancha o delante de la mitad de la cancha. Le cuesta recuperar la pelota y no es que está desordenado, Argentina está ordenado
0: pero está más largo que actualmente, Marcelo.
4: Entonces recuperan el borde del área y por eso le han llegado como le han llegado y por eso le han convertido como le han convertido en los últimos dos partidos.
0: Ahora, ¿con qué crees que tiene que ver eso? Está muy bueno este punto de vista. ¿Con qué crees que tiene que ver? Porque nunca es un solo factor cuando un equipo que ha estado acostumbrado a poner como línea de quiebre, como punto de quiebre, la mitad de la cancha o todavía más adelante, que de pronto tenga ese punto, esa línea de corte más cerca del área propia. ¿Tiene que ver con el mediocampo de los partidos sin paredes anteriores? ¿Tiene que ver con que la presión adelante con este Messi diferente cuesta un poco más y el equipo rival llega más armado hasta la mitad del terreno? ¿Tiene que ver con que saber que se arrancó para jugar con los marcadores de punta sin estar uno que entró por la ventana, con todo respeto, porque entró bien para marcar, y los otros porque no llegaron bien físicamente? ¿Dónde encontrás las razones, Marcelo?
4: No, la recuperación de la pelota cuando un equipo tiene los volantes que tiene Argentina, que son todos días reconstruidos, es más producto de lo grupal, del orden y de la combinación de la presión a la característica individual de cada uno. Podrá recuperar uno, pero ellos no tienen la característica de recuperadores. Quizás el que más le ha agregado esto fue Paredes, que es el que más tiempo ha jugado de volante central en relación a todos los demás. Yo creo que no tiene ajustada la presión porque sale a destiempo, porque a lo mejor no está bien parada, y ahí le está costando. Yo creo, siento que, porque Cabo Verde también le manejó la pelota por pasajes del partido, sin lastimarlo, ¿no? Le tenía la pelota, se la movía. Igual, ni Argentina, no he visto en este Mundial, no lo relaciono solo con Argentina, no hemos visto selecciones de presión alta, ¿eh?
0: No,
4: hemos visto selecciones que quizás presionan en la salida, si sacan de abajo, pero en general la mayoría de las selecciones vuelven a tres cuartos.
0: Tal vez Francia sea el que un poquitito más adelante, o por lo menos contra Paraguay presionó un poquitito más adelante, ¿no?
4: Sí, también Paraguay le permitió que eso suceda, porque Paraguay al no soltar gente...
0: Es cierto. Claro. Es cierto.
4: Pero bueno, lo de ayer fue anímicamente importante, ojalá que el equipo pueda crecer, que es lo que todos queremos, en el juego, y no tener que hacer tanto desgaste hacia atrás, porque cuando no recuperas la pelota en la mitad de la cancha o un poquito más adelante, los retrocesos se hacen demasiado prolongados, porque al final hay que volver hasta el área grande para ordenarse, para recuperar, pero después hay que salir hasta el otro lado. Entonces, son trayectos más largos que obviamente genera un desgaste físico que le repercute a cualquiera.
0: Sí, alto. A ver, el desgaste físico y el pago en el arco propio, porque estamos hablando de que Argentina recibió 4 goles en los últimos 2 partidos. No es un dato a desatender pensando en...
4: No, con selecciones también que no son... ¿No?
0: Claro, sí, no estamos hablando de Alemania, claro. O no estamos hablando de Francia, o no estamos hablando, está bien.
4: Sí.
0: No es menos cierto que cuando vos jugás con selecciones grandes siempre tenés hasta una cuestión instintiva de que la protección tiene que ser mayor, y ayer era un equipo muy cebado, porque el gol, tanto el que anulan como el otro, muy parecidos en cuanto a cómo se da, tiene que ver con una Argentina que ya estaba yendo a por todas, dirían los españoles, sin que te importe mucho el qué dirán si viene una contra, ¿no?
4: Y sí, no le quedaba otra alternativa, que no le quedaba otra. No le quedaba otra. Pero sí estaba jugado, ya estaba jugado.
0: Marcelo, hablando, porque pusiste a Francia, me dio la impresión que pusiste a Francia en un lugar privilegiado, como la mayoría. He visto que Francia sufre un poco. ¿No notás que cuando le mueven la caramelera de lo más alto de la alacena tiene algunas dificultades?
4: Sí, pero sí.
0: Y que Argentina es probablemente el equipo que más le mueva la caramelera o que más tiene para mover la caramelera.
4: Puede ser, sí. Puede ser, sí, pero bueno, es parte de la exposición de un equipo que te juega con 4 delanteros puros, porque son 4 puros, y que a veces en la mitad de la cancha te podés desproteger un poquito, y le pasó a Argentina ayer, porque Argentina ayer, ¿cómo termina jugando? Con Messi, Lautaro, Julián, Enzo, McAllister y Nico González. Está claro, sí. que a ir para atrás te vas a exponer, y Argentina se puso. Y a veces Francia pasa lo mismo, porque Koundé pasa por adentro, pasa por afuera, si juega Digne o Teo Hernández también suelen pasar, y a veces queda desacomodado, pero bueno, es producto de la insistencia en el ataque que tiene. Lo que pasa es que Francia tiene mucha variabilidad en el banco también, porque lo tiene a Cherki, porque lo tiene a Barcola o a Doué, depende quién juegue, porque lo tiene a Mateta, porque lo tiene a Zaire Merí, que todavía no lo utilizó. O sea, como que tiene bagaje, tiene cambios, y en un partido largo esos cambios obviamente pueden repercutir, pero bueno, ojalá que nos podamos enfrentar en la final, porque es la única manera que nos vamos a enfrentar.
0: Sí.
4: Pero después, si tenemos la fortuna de ganar el sábado, que yo creo que Argentina va a ganar el sábado, después en semi, viste, ya se igualan las condiciones.
0: La semifinal de un mundial es una semifinal de un mundial, es un acontecimiento grande.
4: Tienen
0: el valor de la final, porque perfectamente pueden ser. ¿Vos le das chances, que las tiene ciertamente, porque el otro día eliminó Brasil muy bien, a Noruega? ¿Qué te dejó Noruega, como pensando en que podría ser rival de la Argentina?
4: Mirá, previo al partido, en la tele, les decía, a mí me tocó comentar el partido Noruega con Brasil, ¿no? Para la televisión, y previo al partido les dije, ojo que lo va a asustar. Pero ojo que lo va a asustar. Y hablando con Miguel Simón al aire hace aproximadamente 2 semanas, empezamos a jugar con quién no te gustaría jugar, ¿no? Con Noruega, le dije.
0: Mira,
4: con Noruega. Noruega es un equipo, a ver, ya cumplió todos los objetivos, le puede complicar la vida ¿con quién juega? Con Inglaterra, ¿no?
0: Con Inglaterra, claro, sí, Noruega e Inglaterra.
4: Sí, le puede complicar la vida. No sé si le va a alcanzar. Pero bueno, es un equipo que además tiene gol.
0: Sí, tiene gol, tiene un delantero.
4: Tiene gol, lo que pasa es que Inglaterra tiene gol también, ¿viste? Porque lo tiene el 9, que es un crack.
0: Y porque aparece. Bueno. Sí. El 9 es un crack que apareció contra México, apareció Bellingham en una dimensión como la que tenía en el Dortmund hace muchos años. La verdad,
4: yo vi un partido bárbaro. A lo mejor lo del otro día a Inglaterra también es una muestra de decir, porque a veces las selecciones, los equipos, necesitan un partido pesado para sacarlo adelante y para decir, ojo, tenemos con qué. Porque a veces, viste, tenés, pero te falta dar el... Países Bajos, Inglaterra, Portugal, son esas selecciones que uno las lee y dice, puta, todo lo que tiene, ¿no? Pero después las ve y dice, pero le falta algo, ¿viste? Una cosa es leerla, porque decir, sí, son buenos todo, y después verla.
0: Sí.
4: Y lo de Inglaterra el otro día como que dio el golpe arriba de la mesa.
0: A mí me parece.
4: Y dijo, acá estoy. Pero bueno, vamos a ver.
0: Un partido, a ver, el partido de cuando hay gol de Boca en el amistoso que están jugando en Salta. Mirá vos, mira, en el debut de Robarrena el gol lo hace un 3, Lautaro Blanco, ¿no?
3: Golazo de afuera al área, travesaño y adentro. 1-0, 29 minutos del primer tiempo.
5: ¿Qué 3 que era el Vasco?
0: ¿Qué 3 que era el Vasco?
5: Marcelo, soy Tony, ¿cómo estás? ¿Todo bien? ¿Jugaste contra el Vasco?
4: ¿Cómo te va, Tony?
5: Bien, ¿llegaste a jugar contra el Vasco?
4: Fuimos compañeros de selección con el Vasco.
5: Ah, qué grosso, claro, en la selección de...
4: Y habré jugado, sí, habré jugado. Yo sí. pierdo el registro, pero sí, jugué, seguro jugué.
5: Qué grosso.
4: Pero fuimos compañeros de selección en la primera convocatoria.
5: La primera convocatoria, claro, estaban vos, el Vasco, Rambert. Vos fuiste el capitán de esa convocatoria.
4: Exactamente.
5: Qué grosso.
4: Un tipazo. Sí. ¿No hizo
3: el primer gol de la era Pasarela?
4: Sí. Yo hice el segundo.
5: El segundo, primero lo hizo Rambert.
4: Primero lo hizo...
5: Rambert.
4: Sí,
5: me acuerdo.
4: Un tipazo
0: el
4: Vasco.
0: No, volviendo un poco a esto que estábamos hablando ya para despedirte, Marcelo. Vi eso en Inglaterra que vos marcabas recién. Que yo no sé si, por ejemplo, ya lo ha dado España o está esperando a mañana y en algún momento tocamos este tema del gran partido de la aparición del juego. A mí España todavía lo he visto por debajo de la línea de lo esperado. Después que mi expectativa haya sido otra, es un problema mío, pero lo que leo de colegas españoles en la lectura de los periódicos españoles es que también hay un poco de eso por parte de ellos, Marcelo, ¿eh?
4: Sí, bueno, no lo tiene a Lamine en su plenitud producto de la lesión, y eso es como que a nosotros no lo tengamos a Leo pleno, ¿no? Es más o menos lo mismo. Lo veo como contenido, como todavía, no sé si falta de confianza. Yo creo que todavía sí, no dio lo que todos imaginábamos previamente al Mundial. Así todo, es la única selección que no recibió goles, y eso en una Copa del Mundo no es un dato menor. Está claro que le patean poco porque la tiene mucho la pelota. Sí, entonces, sí, bueno, exacto. Cuando la tiene mucho, el rival no te puede patear, ¿no?
0: Está bien. El tema es muy buena la observación que haces. Llegar a esta instancia de la Copa del Mundo sin que te conviertan goles, sí. De algo habla. Lo otro es: nadie sale campeón sin que le hagan un gol, por lo menos. ¿Y cuál será la reacción de España si ese gol llega primero que un gol propio, por ejemplo? Porque podría estar 3-0 y sí, que te hagan el descuento y ese gol tiene valor cero, digamos. ¿Se entiende?
4: Sí, se cruzaría con Francia. España a Francia le tomó la mano en la Nations League porque le ganó. Pero bueno, qué sé yo, ¿viste? Después ya cuando entramos ahí, que son tan buenos todos, es una línea muy fina. Es muy difícil decir, este le va a ganar por tal cosa. Son tan buenos, son tan parejos, con diferencia, quizás con diferente forma de jugar, pero estamos en una línea tan fina que la verdad puede ganar cualquiera.
5: Sí. Y más allá de eso, digo, si España...
4: Imagínate Argentina, Inglaterra y Francia, España. Es finísima.
0: No, serían unas semifinales extraordinarias.
4: Serían hermosas.
5: Ojo, no sé si no le tengo más miedo a Noruega que a Inglaterra.
0: Porque...
4: Y porque Noruega te va a esperar, ¿viste?
5: Noruega te va a esperar, porque además tiene a Haaland, que Haaland es un tipo que es imparable.
0: Quiero decirte,
5: para ningún defensor ni agente mundial es parable.
0: Haaland es una bestia.
5: Es una fuerza de la naturaleza en movimiento. Yo no quiero jugar contra Haaland.
0: Quiero
5: decir, es lo más peligroso del mundo.
0: Quiero decir una cosa.
4: Bueno, pero no te va a quedar otra de jugar.
0: Contra Haaland, contra Mbappé, o contra Kane. Quiero decir, si pasan Argentina,
4: bueno,
0: Inglaterra, España y Francia, sería un cuadro de semifinalistas todos campeones del mundo, algo que solo ocurrió en 1970 y en 1990.
5: Mirá, suponiendo que le damos a Inglaterra
4: ustedes saben que Messi nunca jugó frente a la selección inglesa.
5: ¿Nunca jugó?
0: Mirá.
4: Nunca, ni amistoso.
0: Ni amistoso. ¿Qué detalle?
4: Ni amistoso.
0: ¿El juvenil tampoco, Marcelo?
4: Ay, me mataste, creo que no.
0: No, está bien.
4: En Holanda no jugó con Inglaterra.
0: No, es verdad.
4: No sé si no los, igual no sé jugado, si los olímpicos, pero...
5: Sí ha jugado en el Barcelona contra equipos ingleses que
0: sí, claro.
5: Han cagado
0: sí,
5: patadas.
0: Sí, siempre. Siempre. Les ha ganado. Sí. Marcelo, querido, gracias por este rato aquí con nosotros.
4: Un placer.
0: Abrazo.
4: Les mando un abrazo.
0: Marcelo Chao. Espina, hablando, bueno, de lo que queda de la, en lo que queda del día, de lo que queda del Mundial, que son 8 partidos, y qué 8 partidos los que tenemos. ¿Van cuántos ya? 34. 34.
3: 1-0 ganamos.
5: Me voy a cambiar de lugar, porque quiero ver a...
0: Y sí, lo tenés de espalda.
5: Escucha, venía escuchando a la gente que me decía la negra que en el chat quieren a España.
1: Decía España. Sí, te lo juro.
5: Eso es de cagón, porque claramente le tienen miedo a Francia.
2: Sí.
0: ¿Vos a quién querés en la final?
1: Eso, ¿a quién querés?
5: ¿Yo? Sí. A Marruecos.
0: Ah, vos a Marruecos.
3: A vos no sos, cago. Claro.
0: Marruecos. Yo dije, no, yo quiero Marruecos. Ah, mirá vos. Dije, bueno, pareció uno que...
5: No, mirá, Marruecos, dame el peor de todo, no importa.
3: Yo quiero jugar contra Mbappé.
0: Mirá, ¿con quién?
3: Y contra Francia.
0: Sí, yo también quiero jugar contra Francia.
2: Ese que va a Francia, que no haga más goles, Mbappé, que Messi sea goleador del campeonato,
0: si le gana, si le gana la final se van a quedar afuera. Bueno, ya venimos con lo que escriben los
1: oyentes. Sí, nos vamos a meter de nuevo a leer todos los mensajes y a escuchar también, ¿no?
0: A escucharlos que en el 11-30-03-0790 nos dejan respuestas sobre los candidatos en esta Copa del Mundo. 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
6: 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Cielo parcialmente nublado en Buenos Aires, 14 grados y medio la temperatura. Cuarta respaldo empresario a la nueva concesión de la hidrovía. Entidades vinculadas al comercio exterior destacaron que la adjudicación de la vía navegable troncal representa un hito para la logística y las exportaciones argentinas. La Bolsa de Comercio de Rosario, Ciara, SEC, la Cámara de Puertos Privados, Comerciales y la Cámara de Actividades Portuarias y Marítimas, en un comunicado conjunto, sostuvieron que la adjudicación abre una nueva etapa para el sistema de transporte y comercio exterior. Señalaron además que la nueva concesión aportaría previsibilidad al principal corredor por el que se exporta la producción argentina. Polémica en un acto escolar por el 9 de julio. Una inspectora bonaerense utilizó el homenaje al Día de la Independencia en una escuela de Loma Hermosa, en el partido de 3 de febrero, para cuestionar al presidente Milei y respaldar al gobernador Kicillof. El municipio calificó el episodio como desagradable, inoportuno y desubicado. La inspectora regional bonaerense María Escobar afirmó que llevaba la palabra de la provincia de Buenos Aires y del gobernador.
7: Por Ricardo Balbín, por Alfonsín, por Juan Domingo Perón, por Eva Duarte, por las madres y abuelas de Plaza de Mayo. ¡Y viva la patria! ¡Viva la independencia nacional! ¡Y Argentina, que va a recuperar este momento gris que está atravesando! Porque es parte de la historia y está bien reconocerlo. Quien no reconoce su contexto no puede mejorarlo. Y eso no significa... Otra vez, no significa que pensamos, que pensemos todos igual. Significa otra vez que de las diferencias surja lo más lindo, lo mejor que nosotros tenemos, que es el futuro de nuestra nación.
6: Cielo parcialmente nublado en la noche de Buenos Aires, 14 grados 5 décimos la temperatura, 59% la humedad.
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6: Buenas noches, acá de Misiones, Mario. Estamos escuchando quién va a ser finalista y Argentina y Marruecos. Y de mi punto de vista van a ser eso los finalistas y Argentina campeón, claro. Por supuesto.
7: Hola, gente de Radio Mitre. Y me encantaría una final Argentina-Inglaterra. Besos, María José General Rodríguez.
8: Buenas noches, muchachos. Para mí, la final, por un lado, llega a Marruecos y por el otro, Argentina. Y ojalá la ganemos de vuelta. Muchas gracias, buenas noches.
9: Hola, Radio Mitre, buenas noches. Este es un mensaje para el programa de Gabriel Enero. Bueno, que ahora lo conduce José Gabriel. Por cierto, de manera impecable, José Gabriel, el hermano uruguayo. A ver, la final es complicado. Haciendo un pronóstico, yo no creo en los curanderos ni en los brujos. Pero creo sí que Argentina es un país bendecido. Mi reflexión. Así que bueno, que sea lo que Dios quiera. Pero Argentina es un país bendecido. Lo dejo la conclusión en su criterio. Soy Hugo de Colón, Entre Ríos. Abrazo grande, excelente programa.
7: Y la final podría ser Argentina-Inglaterra y Argentina con la cuarta copa. Eso es lo que me encantaría. Besos, María José General Rodríguez.
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11: Los oyentes en el 11-30-03-0790, dejándonos sus respuestas de quiénes quieren o cómo imaginan el final. Un par de opiniones que decían Argentina-Inglaterra, les aclaramos que no hay forma de que la final sea Argentina-Inglaterra porque se enfrentarían en las semifinales de la Copa del Mundo. Las hipotéticas finales para la Argentina serían o Bélgica o España o Marruecos o Francia. Cualquiera de estos seleccionados podrían llegar a la final desde el otro lugar para enfrentar a la Argentina.
10: Bueno, no solamente en el 11-3-0-0-3-0-7-90, también está Kenchi La Cosa en el YouTube. Sí, mucha gente que escucha el programa y lo ve también a través de la plataforma de YouTube de Radio Mitre. Víctor, que dice, me encantaría Noruega para finalizar muy bien. Estela dice, al final critican y son todos agones, dice. Agones.
11: Ah,
10: no, la palabra,
11: sí.
10: ¿Quién me dice parece eso? Que se refiere especialmente a alguien.
11: ¿Quién
10: ¿no?
11: dice lo de agones?
10: Estela.
11: Estela, muy
10: son
11: bien, Estela.
10: Agones.
11: Son agones. Estela,
10: Diego
11: claro.
10: Fernández dice: Tony, España sería más bravo, te saca la pelota, no pierde la paciencia, no le hicieron goles en todo el mundial. No sé.
11: Más bravo que Francia, dirá.
10: Sería más bravo, qué sé yo, no sé.
11: Y en la final eso.
12: Y son bravos los dos.
10: Uh-huh. Doradal dice: yo quiero que Francia regrese a su casa, ya no los quiero en una final.
12: Muy bien.
10: Tenés razón.
11: Muy bien.
10: Bueno,
11: no
10: ¿sabés
11: los quiero.
10: Que tenés
11: Viste,
10: razón?
12: No lo creemos.
10: ¿Sabés que tenés razón?
11: Que
10: no
11: lo
10: quiero. Sí, no.
13: Estaba con nosotros, vos negra.
10: Sí, no, yo, pero me acordé de Mbappé. Me acordé de Mbappé. Me
13: ganale. Amargalo.
12: No, los nervios de esa final. ¿Te acordás?
3: porque Argentina iba ganando bien esa final, sí. Y se despertó el Tortuga Ninja ese y pasan cosas.
10: Sí, sí, no, me arrepiento. Marruecos, bien. Marruecos, sí. ¿Se puede cambiar?
11: Sí, se puede cambiar todavía, hasta el domingo 19 se puede cambiar, un poquito antes.
10: ¿Tienen unos pesitos para viajar a ver el próximo partido? ¿Cómo están los números? ¿Cómo está la tarjeta?
11: Pasé por el supermercado y compré un par de cosas, me dijeron si quería sacar y me dieron 20.000 pesos.
10: Les traje un presupuesto mínimo para 3 días. Es lo más económico. Ustedes a partir de ahí pueden encontrar otras opciones.
11: ¿3 días para qué?
10: 3 días para ir a ver el próximo partido de Argentina.
11: Argentina-Suiza,
10: este sábado.
11: Para ir a ver la final.
10: No, usted se está adelantando.
12: Hay que decidir rapidísimo.
11: Y si ya, voy.
12: Hay que decidir urgente.
11: Pero hay que dejar mañana.
10: Tomamos como referencia un viaje de 3 noches. Un presupuesto mínimo. Busqué todo lo más económico. El vuelo más económico, el hotel más económico. Esto para... Y 3 noches en un hotel.
12: ¿Eso dónde, mi cliente, la entrada?
10: Para ir a ver el partido.
12: Ah, sí, también ese precio.
10: Sí, desde ahí. Ah. Andás a ver desde dónde lo mirás. Sí. Pero bueno. Y en tres noches, hotel con baño a compartir, más o menos, desde $210. Esto, como consecuencia, el hincha argentino deberá disponer de mínimo. No.
12: Por noche. $200
11: por noche.
12: Son $600, $630.
10: Mínimo de $3.000 para cubrir vuelo, entrada y alojamiento.
3: Esto no es ninguna locura.
12: No.
3: A ver, se puede, la ratoneada.
10: Ratoneada total.
12: Pero yo no pago para ir a ver un cuarto de final. O sea, si voy, pago para la final, me quedo.
11: ¿Una serie o una final?
12: Claro.
10: ¿Pagan o no?
11: No.
10: Yo creo que sí.
3: A mí esos viajes cortos no me gustan.
11: No, a mí tampoco.
3: Me fastidia hacer la valija porque ya sé que la voy a tener que deshacer.
12: No solamente eso, además el aeropuerto de Estados Unidos. No.
13: Este chico está negativo.
10: Igual a esto hay que sumarle, la alimentación, comida, traslados, seguro de viaje, si te pagás, taxi, otros gastos, pero bueno, mínimo $3.000.
3: Está bastante.
11: Voy a tomar, me parece.
10: Por eso, mínimo ratón, no comes 3 días. No sé, vas
11: No, ni ahí, claro, pero además salir del aeropuerto. No.
10: Dormís en el aeropuerto.
11: Sí, está bien, una noche la podés dormir en el aeropuerto, salvo que te saquen de la pestaña.
10: Pero bueno.
3: Otra noche te quedás de bares, ni dormís, y después el partido, que sea lo que tenga que ser.
11: La noche del partido.
12: Te quedás dormido en el partido.
3: Si ganás, ni te interesa.
11: No, tal cual.
3: Si perdés, triste.
11: Pero, ahí está.
12: Uno va con la cabeza de ganar.
10: Sí.
11: Ganás
10: sí,
11: en el...
3: Sea lo que tenga que ser.
11: La noche del partido.
12: Te quedas dormido en el partido.
3: Si ganás, ni te interesa.
11: No, tal cual.
3: Si perdés, triste.
11: Pero, ahí está. No, sí. Bueno, uno...
12: Uno va con la cabeza de ganar, ya está.

0: El partido de 3.500.
1: Claro, pero por ahí pone 4 y te vas a la semifinal. Pero
2: para ir a ver
1: final.
2: Un partido. Tiene razón,
1: Martín.
3: Ponele, para el partido de Egipto, ¿no lo hubieses pagado con Egipto?
1: No, sí, pero ahora que lo vi, sí.
3: Claro, para, lo valía. Pero vos decís, no, por cuarto de final. Digo, no sé si tiene que ver con la instancia que estamos jugando. Tiene que ver con el encuentro.
4: Y pero eso no lo vamos a saber nunca.
3: Y bueno,
2: además, si vos me decís que hay que gastar $3.500 para ir a ver un partido, mínimo que sea con Inglaterra.
4: Con Inglaterra lo garpá.
2: Sí, o sea,
4: ahí no vale el partido.
0: Pero ahí se encarece, porque sí, además creo que lo de las entradas más baratas tiene que ver, porque hoy hablaban en alguno de los programas, no me acuerdo, en cuál vi,
2: por vino bien que sea Suiza y no Colombia.
0: Claro, porque Colombia era el que más entradas tenía, entonces, el que más gente llevó al Mundial de todos.
2: Pasó lo mismo que con Cabo Verde, que no fue Uruguay.
0: Uruguay.
2: Ha sido más cara la entrada y menos entrada y más
0: se
2: cara.
0: Se liberó mucha entrada para los argentinos que Colombia haya quedado eliminado.
2: Bueno, contra Uruguay al final se conseguían, creo que por $1.200 sobre la hora del partido. Alguna se consiguió.
0: Claro.
1: Estar ahí. Si ellos tienen un lugar vacío, aunque te lo digamos, no quieren perder nada. Si te tienen que cobrar $3, te lo cobran $3, pero no pierden ni eso. O sea, es así. En todos los espectáculos de Estados Unidos, vos podés conseguir a última hora. Unos precios increíbles. Pero bueno, no creo. Sí, puede ser.
0: Y otro datito que escuché hoy es que Argentina, cada vez que pasó los cuartos de final, llegó a la final.
4: Claro, nunca perdió semifinales.
0: Es un partido clave.
2: Qué bueno.
0: Es un partido clave.
4: Nunca perdió.
0: Bueno, son datos.
1: Pero muchas veces. Pero muchas veces nos hemos quedado.
0: Y va a haber penales, te lo digo ya.
3: No.
0: Ya sentí los penales con Suiza.
2: Cuarto de final
1: nos quedamos. Bueno, nos quedamos en octavos contra Rumania.
4: En cuarto con Holanda.
1: Cuarto con Holanda.
4: En el 98.
1: En cuarto con Alemania.
2: Cuarto con Holanda.
4: Era Holanda.
1: Alemania también.
2: Cuarto con Alemania en el 2006.
4: 2010.
1: En 2010.
4: Con Alemania.
1: Cuarto con Alemania también.
4: 4-0.
1: Muchas veces nos quedamos.
0: El Diego, sí.
1: En octavos en 2018.
2: De 2018 octavo con Francia.
0: O sea, Argentina es especialista en semifinales. Se llega a la semi y te la gana.
2: Y está en la final. Está muy bien.
0: El tema
3: una
0: es
3: una situación
0: cuarto.
3: Como en la remontada del otro día, nunca, jamás visto.
2: Nunca hubo en la historia de los mundiales un equipo, lo contamos hace un ratito, de
3: dos goles.
2: 0-2 remontado a 3-2 en los 90.
4: Claro.
2: Nunca hubo.
4: Porque en este mismo mundial está lo de Bélgica, dijimos, pero en tiempo suplementario el tercero.
2: Ahora, siguiendo lo que decía recién Adriana, no quiero ni pensar para una semifinal, por ejemplo, Argentina-Inglaterra, las entradas no van a bajar de 5 lucas.
0: Una locura.
2: Mínimo, pienso, no sé, estoy tirando un número por decir algo.
3: Y sí,
4: y lamentablemente lo vale. Es de medido, pero con lo que se está pagando.
2: Si la gente paga para llenar el estadio, porque evidentemente lo vale. Para una. Uh-huh. Antes de la pandemia.
4: Hay gente que.
3: Ahora, se decía mucho que muchos iban a ver a Messi. ¿Se decía eso, no?
2: Sí,
3: la gente iba a ver a Messi después de lo que pasó con Egipto.
2: Un partido con Inglaterra, aunque no hubiera pasado lo de Egipto. Un partido Argentina-Inglaterra
3: en el final del Mundial.
0: Si la FIFA son vivos, ese partido se tiene que jugar en el Estadio Azteca. Te lo digo ya. Y llenar 3 estadios.
4: A ver,
1: porque le van a putear a Messi de todo.
0: Bueno,
1: pero
0: es el revival de 1986.
1: No, pero igual, más allá de eso, digamos, sea lo que lo sabes, que se va a llenar de mexicanos y lo van a reputear a Messi.
2: Los quiero puteando en la tribuna. En ese partido, sí, tiene razón Martín. Los quiero jugar contra Inglaterra en la Azteca con los mexicanos.
0: Claro,
2: puede ser.
0: Lo tiene que llevar allá.
1: Espectacular.
4: Lo que es concreto.
0: Es lo peor de todo, igual, porque calor, altura, es tremendo.
4: Lo que es concreto que si Argentina elimina a Suiza, a Messi le quedarían 2 partidos más, como mínimo. Y si no llegas a la final, aunque sea jugar por el tercer puesto, sería venderlo como el último partido de Messi en mundiales y con la selección.
1: Eso suponiendo que yo no lo doy por cerrado.
2: ¿A qué? Yo tampoco.
1: Yo no lo doy por cerrado. Primero, yo creo que Cristiano va a jugar con 45, porque se juega en Portugal.
0: Yo creo que no.
1: Yo creo que sí que va a jugar por lo menos un partido.
2: No llega.
4: Para
1: ganarle a Messi por si no juega. Para que sea un séptimo mundial. Para hacer un gol, un penal. O sea, no tengo ninguna duda que va a jugar eso.
2: Hay un dato a favor tuyo que es el mundial de
1: Portugal.
2: Portugal y
1: España.
2: España, Portugal y Marruecos.
1: Sí. Y para, y te digo, Messi. Que el primer partido es en Argentina, ¿no lo va a jugar?
2: Sí, por eso. Bueno, ahora va a ser
1: el primer partido de ese mundial, sabes, negra, cómo es, ¿no?
3: Si
1: juega
3: 43.
4: Arranca con 42.
1: Arranca con 42. Pará, Cristiano está jugando con 41 hoy.
3: Por eso.
2: Arrancaría con 45.
0: Pero Cristiano ya no es Cristiano. Y Messi sigue siendo Messi.
2: Pero ¿sabés lo que creo? Que es probable que para eso, pensando en el negocio, la FIFA va a habilitar un espacio extra en la lista para que estén, aunque no puedan.

0: jugar Cristiano Ronaldo, Messi, lo que quieran.
1: Y Francia que lo ponga a Platini,
0: ¿no? Y sí, también, sí, Platini, Giré, Zidane.
1: El espacio tal, leyenda.
2: Zidane, con el hijo todo, ¿no?
0: Zidane, te anulamos la tarjeta roja de la final contra ahí Italia. Ahí tenés, ahí tenés.
3: Hay una diferencia.
1: Haberme aparecido a la PlayStation.
4: Pero, no, pero esa, hicieron tanta cagada, o sea, ¿por qué no van a hacer
3: nada? Yo creo que Cristiano, de todas maneras, perjudica el funcionamiento de Portugal y no así Messi al de Argentina.
0: No, estamos pero totalmente de acuerdo. No, por claro. Eso digo que, a ver... Hoy leí alguna información de que el próximo técnico portugués quiere tener injerencia Cristiano Ronaldo en elegirlo. No es un dato menor.
4: Bueno, mira,
0: llegaría Jorge Jesús, aquel que fue técnico del
4: Flamengo. Jorge Jesús, que es un tipo que me trae grandes, grandes recuerdos, ¿eh?
3: Te diría últimamente la única alegría.
4: Las únicas alegrías me las traen esos tipos. Abel Ferreira, Jorge Jesús. Tremendo.
0: Portugueses. Bueno.
2: A mí me da miedo Haaland, ¿qué quieren que les diga?
3: Ah, mira cómo saltaste de la nada.
0: ¿Cómo
3: no,
0: te da tu miedo?
2: Sí,
0: todo
2: no, no, no, porque estaba pensando. Ahora,
4: pensando en lo que yo dije.
0: No le diga el nombre de Nueve Marruecos porque en 10 minutos.
2: No, pero escúchame, ¿viste lo que come? Que come corazón, hígado de vaca. Dice que su alimentación son 6.000 calorías por día.
4: Leche. Toma leche todo
2: leche,
4: el día.
2: Leche, miel leche cruda, pura. Sí, leche cruda, miel pura, no sé qué.
1: Tipo vikingo, corazón, de verdad. Sí, se comió la película del vikingo.
2: Corazón de vaca.
4: Hígado. Tan mal no le va físicamente. No, no, no,
3: hígado, sí, hígado.
2: Duerme 9 horas.
3: Te da hierro, no sé qué te da.
2: Dice que el secreto es dormir 9 horas.
1: Ah, en eso estoy, madre cruda.
4: Ahí te igualás.
1: Estoy parecido. Tengo un poquito de frío, me quiero una siesta. Ya van como 4.
3: Hasta está mejor por ahí.
0: Parecido a Haaland, dijo.
2: Sí, yo lo veía medio parecido. Ahí está, era eso, Martín.
0: Bueno, 11-30-03-0790. Y oyentes, vamos a escuchar oyentes que nos dejan sus impresiones respecto de lo que puede ser la final de esta Copa del Mundo.
5: Hola, por la final va a ser Argentina-Francia.
6: Hola, buenas noches. Habla Eduardo de San Juan. Para mí es Argentina-Francia la final. Espero que tengamos de nuevo el campeonato del mundo en la Argentina.
7: Buenas noches, soy Jorge de Escobar. A mí me gustaría Argentina campeón, España segundo por el tema de la finalísima. Y así ya cambiamos un poco el chiste. Y mañana Tello tiene la gran oportunidad de recibirse de héroe argentino, cursando con roja directa a Mbappé, Olise y Dembélé. Así quedan suspendidos por 2 fechas y no pueden jugar. Abrazo, gracias.
8: Buenas noches, de Posada. Va a quedar la final España con Argentina. Y va a ganar Argentina. La Copa va a ser de Argentina de nuevo. Así que vayamos preparando el corazón para soportar, porque va a ser esa ahí, va a ser la final. Va a ser España-Argentina. Juan de Posada.
0: Los oyentes en el 11-30.
4: Estoy preparado para que Tellito sea el héroe nacional.
0: Sí, me encantó el mensaje.
4: Me encantó, es muy bueno el mensaje. Lo que pasa es que la FIFA después te puede levantar, como le levantó a Balogun la sanción, no le importa nada.
0: Creo que ya le dijo que no, porque había pedido Francia, hizo un pedido por la amarilla de...
4: Por Olise.
0: Sí.
3: Pregunto, ¿hay Chiqui Tapia? ¿Puede hacer algo?
0: Chiqui Tapia que...
4: Chiqui Tape.
0: No está en condiciones, me parece, en este momento de patear, okay. De patear el hormiguero.
3: Pero decirle...
4: No, pero del lado, está muy al lado de Infantino, el partido de Infantino, todos los tiros, ¿eh?
0: Tiene el FBI que está sentado del otro lado.
3: ¿Cómo toman a Domínguez cada vez que sabrá si se hace cheronca, que baila, el bombón asesino? Me cae mal Domínguez, tengo que decirlo, aunque no juega a favor.
4: Y si es gallina.
3: No, además... A mí me cae mal. Ustedes nunca lo critican a Domínguez. ¿Por qué no critican a Domínguez?
4: El Chori Domínguez.
3: A ver, Messi, desde que lo criticó, que le dijo que es corrupta esto en el 2019, no paramos.
1: Qué cosa rara, ¿no?
3: Y si lo dijo Messi.
1: No me acuerdo.
3: Cuando perdimos contra Brasil las semifinales.
1: Termine el mundial.
0: Quedó borrado eso.
3: Ganó todo a partir de ahí Argentina.
0: Está borrado lo que dijo, no lo dijo.
2: ¿Mbappé cómo les cae a ustedes?
4: ¿Quién?
2: Mbappé.
3: La pareja de Esther Espósito, bien.
0: Me parece un crack, la verdad.
1: Sí.
3: Adentro y afuera de la cancha.
2: No,
1: a mí no me gustó el otro día que le negó el saludo al paraguayo, al arquero Brasil,
3: que había quedado eliminado, lo fue a saludar.
4: A mí me parece que
3: el máximo goleador
4: en la historia.
2: Pero qué me importa que sea el máximo goleador, pero modales, señor. Podés ser el mejor del mundo, pero podés ser educado. Si te saludan,
3: si te matan a patada, te dicen barbaridad y vos también podés tener sí, derecho
0: a ver, no nos olvidemos del andar para allá bobo.
3: Está bien.
4: O huevos.
3: Y qué y lo dijo Messi.
2: Pero no es lo mismo.
3: Pero cómo no es lo mismo.
2: Es
3: más grave para mí andar para allá bobo.
2: No, para nada. Para mí es más grave. Es una falta de respeto si alguien te saluda y no responder el saludo. Lo otro es otro tema.
3: Es una agresión verbal.
4: No estoy muy seguro.
3: No te saludó de última.
4: No estoy muy seguro de que no estuviera en la suya. Para mí estaba en la suya completamente.
1: Fue, fue, se hizo el dolobu, fue a la tribuna y el otro le pasó el
3: dolobu. Para mí no le vio la mano.
1: Se hizo el gil, pero Mbappé.
0: El otro tenía la pelota en la mano. No es que le tira la mano y se la niega.
4: Peor está la senadora esta paraguaya peleando.
2: Bueno, ni hablar. Es un mamarracho, ¿no?
1: Ese día. Después no suele tener de esas actitudes. Por eso, generalmente. Pero sí, se ve que estaba caliente con los paraguayos, pero lo trataron mal.
2: Yo lo veo sobrador, lo veo soberbio, agrandado.
4: En realidad no es que lo trataron mal, no están acostumbrados a que lo traten a la sudamericana. Están acostumbrados a que tengan, viste, esa alfombra roja que le ponen los defensores.
3: Rodrigo de Paul también es un poco soberbio. Y ahí lo bancamos, ¿no?
4: Y Leandrito Paredes también.
3: Leandrito cuando empieza
2: pero a ese Paredes. Nivel. A ese nivel de
4: no. Leandrito Paredes es capaz de darte pasto de comer. Es capaz, es lo que le falta, lo que le falta es darte pasto de comer.
0: La presión es muy dentro de la cama.
4: Sí,
3: que es bonito también, digamos todo, entonces el loco nos cae bien, ¿qué va a ser? Pero bueno,
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0: Bueno, las 10 de la noche, ¿arranca el segundo tiempo o todavía no?
3: Todavía no, 1-0 gana Boca, gol de Lautaro Blanco, golazo.
0: ¿Cómo está formando Boca, perdón?
3: Boca, claro que sí. Con Bray en el arco, en el fondo el refuerzo Lozano, Figal, Costa, Blanco, el autor del gol. En la mitad de la cancha es Casíbar, Velasco, que sigue sin levantar la pelotita, Delgado, Belmonte, Velasco en este caso como enganche. Arriba, Merentiel y el pibe, el goleador de la reserva Flores, que la verdad que participó poco.
4: Primero, la primera sorpresa es que eligió a Figal. El 2 de Arruabarrena es Figal y el 6 es Pellegrino, aunque no esté jugando hoy. La defensa del Vasco es Figal Pellegrino.
0: Hasta que venga.
4: No. Es Figal Pellegrino.
0: ¿Figal de 2?
4: Figal de 2, Pellegrino de 6.
3: ¿Tenés alguna bomba de Boca?
4: Sí, tengo una bombita de Boca.
0: Ya esa es una bombita.
4: Esa es la defensa del Vasco.
0: Que el 2 de Boca vaya a ser Figal.
3: Puede ser con Figal.
4: No lo quiere. O sea, no es que no lo quiere. Lo considera mejor que Di Lolo en el manejo de pelota. Y él quiere centrales que sepan salir bien. Me extraña lo de Costa, porque Costa tiene buena salida.
0: Sí, mejor que Pellegrino, sí.
4: Te diría que es mejor que Pellegrino en eso y además está más acostumbrado porque incluso ha jugado de lateral izquierdo.
3: Contradictorio.
0: Figal quiere jugar adentro del área siempre, Boca replegado, tirado atrás. Cuando sale 10 metros te toca la pelota para atrás todo el tiempo, se la da el 6, la pide de vuelta. Ese Boca anodino de fútbol cangrejo.
4: Yo quiero sello de central Figal, que vaya al frente y te caiga a patadas como Di Lolo.
0: Yo también.
3: Prefiero de las inferiores.
4: Prefiero eso, sí, claro.
0: No, basta, Figal.
4: Tremendo.
0: Que además viene de 2 años sin jugar prácticamente. Mm. Bueno, pero el técnico es el Vasco, y sabrá por qué lo hace. Bueno, les recuerdo 11-30-03-07-90 a quienes ven en la final. Les recordamos porque algunos oyentes escribían que quieren en la final argentino con Inglaterra y alguno dijo también con Noruega. Esto no puede ser porque van por el mismo lado del cuadro. Es decir, Noruega o Inglaterra van a ser rivales de la Argentina en la semifinal, no en la final. En la final puede ser España, puede ser Francia, puede ser Marruecos, puede ser Bélgica, cualquiera de esos cuatro, pero no otro rival. Noruega o Inglaterra es en la semifinal solamente que los puede enfrentar la selección argentina. Las 10 de la noche, 2 minutos, vamos a las noticias. 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Ya volvemos.
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10: hace dos minutos, cielo parcialmente nublado en Buenos Aires, 14 grados 5 décimos la temperatura. Alberto Fernández, más cerca del juicio oral, la Cámara Federal confirmó la validez de la investigación por presunta violencia de género contra Fabiola Yáñez. El tribunal rechazó el planteo de la defensa del expresidente, que buscaba anular todo lo actuado en el expediente. La acusación sostiene que Fernández habría cometido dos hechos de lesiones leves y uno de lesiones graves, agravados por el vínculo, el abuso de poder y las amenazas coactivas contra Yáñez. La tensión en Oriente Medio. Estados Unidos atacó otra vez a Irán. Trump lanzó una nueva ofensiva militar tras responsabilizar a Teherán por ataques a embarcaciones en el estrecho de Hormuz. El líder republicano advirtió que responderá con mayor dureza si los hechos se repiten.
0: Para mí, yo creo que se acabó. No quiero hablar más con ellos. Son escoria. Son escoria, gente enferma. Están dirigidos por enfermos. Son feroces y violentos. Si tuvieran arma nuclear, la usarían. En lo que a mí me respecta, se acabó. Hablaré con nuestros negociadores. Quieren negociar. Son buenas personas. Steve Witkoff, Jared Kushner. Pero tienen que regresar a mí en lo que me concierne. Es una pérdida de tiempo. Son mentirosos. Conseguimos un acuerdo y ellos... Tenemos acuerdo y se van. No hay armas nucleares, le decimos. Hacemos un acuerdo. Salen y hablan con la prensa. Dicen, nunca hablamos de ello. Algo les pasa en la cabeza. En lo que a mí respecta, se terminó.
10: Viento del norte a 13 kilómetros en la hora. La presión baja 1010 hectopascales. Cielo parcialmente nublado. 14 grados 5 décimos la temperatura. 59% la humedad.
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1: Buenas noches, Radio Mitre. Sí, la final sería Francia con Argentina, José de Mendoza. Gracias, Radio Mitre.
2: Hola, buenas noches, gente linda, ¿cómo le va? Bueno, es a mí, muy a mi pesar, siendo fanático de nuestra selección argentina, pero bueno, lo veo un poquito más compacto a Francia. Por eso creo que ellos van a dar la novedad. Les mando un cariño fuerte para todos, siempre para adelante.
3: Hola, ahora Rafael. Los dos finalistas van a ser Marruecos e Inglaterra, que va a ganar Marruecos.
4: Buenas noches, Radio Mitre. Me gustaría jugar la final con Francia. Sería interesante. Ahí del barrio Caballito.
5: Bueno, para hacerla corta, para mí que la final va a ser con Marruecos, con Francia. Francia pierde, pero bueno, le tengo miedo de Francia porque está Dembélé, está otra vez, bueno, creció más Mbappé, Olise. España pierde también y la final es con Marruecos. Seba de Comodoro, abrazo.

0: Lo que queda del día aquí por Radio Mitre hasta la medianoche estamos, 11:30, 03:07:90, la consigna de hoy, quiénes van a ser los finalistas o a quién viene la final, a quién vienen campeones del mundo. La gente se engancha también en nuestro canal de YouTube. A propósito de canal,
1: sí.
0: ¿Cómo estuvo
1: el rating? El rating, ¿qué dicen ustedes? 50,
0: yo
1: 30, 40.
0: No, más cerca de 50.
1: 52-1, ese fue el pico máximo marcado a las 13:17, fue el momento en el que el árbitro francés sancionó el penal a favor de Argentina. Ese fue como el momento
2: La sumatoria de todos los canales.
1: Sumatoria de Telefe, TIC, TV Pública y Disport.
3: En un horario difícil para verlo.
0: No todo el mundo con acceso.
2: Pero hubo alguien que, viste que hubo uno que pidió salir antes para ver el partido, lo dejaron y lo despidieron. Después salían de eso.
1: No, ¿cómo?
2: Mandaron el telegrama. Pidió autorización para salir. Se la dieron y después le mandaron el telegrama.
4: Los videos de los festejos son maravillosos.
1: Son
4: aparecen de todas partes del país y son espectaculares. Son emocionantes. Pero veía unos muchachos en una fábrica, parecía como un aserradero o algo, viendo el partido con un celular. No podés ser tan botón, sos el dueño, el jefe. Ponele una tele,
1: no perdés nada. Son 2 horas de trabajo. Hoy escuché, creo que María contó la historia de una señora que fue a la farmacia, ¿sí? A hacer una compra.
2: Sí.
1: ¿La escuchaste esa historia?
2: Escuché.
1: Bueno, entra a comprar algo y Argentina mete el primer gol.
0: Tal cual.
2: No la dejó salir.
1: Bueno, no la dejaron salir. Señora, usted se queda acá, ¿no es cierto?
2: Pero es genial, muy bien.
0: La foto es, la señora no estaba muy preocupada por el partido. Sentada en una silla adelante y todo esto otro detrás del mostrador mirando en
1: se
0: una.
1: Yo lo hice
2: con mi perro que entró, estaba afuera y en el momento del 2-1 entró y
0: se quedó adentro.
2: No se quedó adentro, no salió nunca más.
4: Pasa de todo, y había mucho video de estos que, no sé, entraba la señora que por ahí era de la casa a la que menos le importaba el partido, y estaban todos locos. Che, hay mucho grito afuera, ¿Gol de quién? ¿Qué jugaba? Le dice la señora. ¿Cómo gol? Va 2-2 el partido, mamá, le dice el pibe.
1: Claro.
4: Hay un gol, porque era 2-2, empezó a volver loco, y 20 segundos después
2: estaban
4: recontra lejos.
1: Eso pasa mucho.
2: Te cagan los edificios te cagan.
5: Querida cuñada Guadalupe, hermana de Valeria, Guadalupe hermosa, divina, que alguna vez preguntó, ¿quién es Davis? Porque la Copa Davis no sabía quién es Davis, porque ella escuchaba Davis en la época, y dijo, ella trabaja, viste, online en el banco, y en un momento, bueno, fue, no sé, a preparar algo de comer, y escuchó el grito en el barrio, estalló el barrio, y entonces llamó a la mamá que vive abajo, mamá, ¿qué pasa que están gritando? Acaba de hacer un gol a Argentina, está totalmente desentendida del fútbol,
4: el de ayer, viste, por el horario es el primero que veo. Lo vi solo en mi casa, en el departamento. Y claro, yo también estoy atrasado con el de arriba. Me di cuenta ayer, lo descubrí. Entonces no me sorprendí nunca porque me gritó todos los goles. Entonces yo ya sabía. Y cuando Argentina atacaba, y yo también le descubrí una maña, cuando no era gol, él golpeaba algo.
1: Claro, porque ya sabías que no.
4: Cuando venía el golpe, no era
2: la calentura la calentura del noveno.
4: Sí, entonces no me sorprendí nunca, no lo sufrí el partido.
5: Hay un video del interior, no me acuerdo qué ciudad, qué localidad, que el tipo tiene el cable de la cooperativa. Entonces sea muy tarde.
0: Y no llegaba el tercer gol todavía.
5: No llegaba, no, fuera de joda. Estaba con la pelota. Todavía los egipcios ya en la ciudad. ¡Oh, gol! ¡Hijo de puta! Todavía no la sacaron de nadie y ya fue gol. Recién a los 10 segundos la guerra Julián Álvarez. ¡Mirá vos! 20 minutos después, ¡gol! Dice el tipo, mirá.
1: Lo tenía.
5: Era hermoso. ¡Esta cooperativa de mierda!
1: Tenía ley dentro de mi casa. Porque mi marido lo estaba viendo en la habitación. Yo lo veía en el living y así todo teníamos.
2: No, es que depende de por dónde lo mires.
1: Claro.
3: Ni les cuento yo cuando iba escuchándolo a Gaby por radio y tenía dos chicas que lo estaban mirando por el celular. Un minuto y medio.
1: Claro, la radio, entre la radio.
3: En vivo.
0: Pero voy iba adelante.
2: Claro.
1: Claro, sí, la radio siempre.
3: La radio y en vivo.
2: Siempre la radio.
1: Siempre.
3: Más una aplicación que tiene ya sus 30 segundos más o menos.
0: ¿Qué partido? ¿Un partido de Argentina? ¿Cuál fue el que se jugó como a las 4 de la tarde? ¿No hubo uno?
2: Un sábado.
0: Fueron ese, que había alguna gente en la calle, algo. Los bocinazos.
1: Ese fue.
0: El primero era, claro, el bocinazo.
1: Que después... va con la radio.
2: Claro, por la radio.
1: Porque va escuchando, claro, va escuchando la radio.
3: Bueno, y en ese mismo partido erró el penal Messi, las chicas lo estaban por ver y Messi hacía un minuto y medio que lo había errado. Digo, no les voy a decir a las chicas.
1: Ay, las chicas tenían una fe.
2: Pero no, vos tenías que haber sacado chapas, tipo, para mí lo erra.
4: Hubo videos en los colectivos.
2: Para mí lo erra.
4: Hay uno del colectivo que el chofer para y se empieza a abrazar con los pasajeros.
1: Eso es maravilloso. Pedían en redes que no lo sancionen.
4: Y no, ¿cómo le van a
2: hacer? Los chicos del primer año del colegio de mi hijo se juntaron en una casa a verlo. Iban perdiendo, uno empieza a leer la Biblia, agarra una Biblia, empieza a leer la Biblia.
4: Ah, ¿esos son tuyos? Sí. ¿Esos los conocés vos? Los vi, sí.
2: Bueno, esos estaban ahí en una casa, empiezan a leer la Biblia, gol, gol, gol, y bueno, se volvieron virales, creo que tiene como 4 millones de visualizaciones el video. Mañana les dan sí, tiene 4 millones y las declaraciones de Messi post partido tienen 2. ¿Cómo es? Es increíble eso.
1: Y hay algunos...
0: Tengo un colegio casi enfrente, en diagonal, dos colegios, y en uno había chicos. Y estaban escuchando la radio, tenían otro sistema de cable, me gritaron todos los goles, pero un minuto antes. Sí, un minuto antes me gritaban los goles.
1: Claro.
0: Y en ese momento tenía ganas de matarlo. Después, cuando lo veía saltando en el patio de la escuela,
5: no quería abrazar a él. Pero por supuesto, al colegio.
0: Quería ir a tocar el timbre, quería tocar el pasar.
1: Me gritaron los goles. Al rating les paso cuáles fueron los más vistos. Dijimos que eran 4: Telefe, TLC, TV Pública y 10 por. Bueno, Telefe fue el ganador, 32,4 puntos de rating.
3: Lógico.
1: Seguido por TIC, 17, y después TV Pública y 10 por, los dos juntos, 2.7.
0: Ajá, o sea, gran dominio.
4: Telefe y TIC.
0: Pero 10 por lo pasa también. Ah, pero no, 10
2: por,
0: lo pasa
2: 10, no, 10 por lo pasa cuando no, digamos, lo pasa por otro, claro, por otro sistema de cable. Porque cuando, si no, por ejemplo, en Flow, cuando lo pasa,
0: no lo pasa
2: 10 por.
0: Claro, no.
2: Porque porque una empresa compró la otra.
3: Adentro,
2: claro.
3: Pellegrino en Boca, afuera Costa.
0: Muy bien. Pero además tenés, por ejemplo, ¿cuál es el canal que va por una aplicación? El de ESPN,
1: Disney Plus.
0: Ajá. Además que tenés que pagar la...
2: Claro, 0,0001.
0: Claro.
2: Uh-huh. Además, tenés que pagar la aplicación de la aplicación de la aplicación de la aplicación.
1: Claro,
2: plus,
1: sí.
2: De contra plus.
4: Ese es el que relata
2: Mariano.
0: Y debe llegar con el ferrocarril.
1: Ah, sí, es el
2: que peor llega.
1: Media hora tarde.
2: Es el más caro y el que peor llega.
3: Y sí. Claro. Está por terminar ahora el partido.
0: Sí, claro.
1: Alguien que le avise.
4: Así ya como salió por las dudas.
0: Lo ponés ya, vas a ver el gol de vuelta de... Ponelo tranquilo, ver el gol de Enzo. Bueno, ¿nos queda algo por allí, Adri?
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3: Tabla de goleadores en el Mundial 2026, el máximo anotador, para mí el mejor jugador de la historia, Lionel Messi, 8 goles en el actual campeonato mundial. Segundo, Kylian Mbappé con 7, el francés, al igual que Erling Haaland, el noruego, con 6 está Harry Kane de Inglaterra.
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0: Bueno, seguimos en lo que queda del día. 11:30:03:0790.
2: ¿Quiénes son los mejores? Nosotros estamos haciendo un ranking en la web del canal. Estamos haciendo un ranking de equipos y un ranking de jugadores.
0: ¿De este mundial?
2: Sí. O sea, ahora nos quedan 8. Del 1 al 8, ¿cuáles son?
0: Del 1 al 8 están acá.
2: Por eso, del 1 al 8 los candidatos, ¿cuáles son cuáles son los candidatos? ¿Cuál es el candidato 1, el 2, el 3, el 4? Así.
0: Ah, ¿para ganar el mundial?
2: Para ganar el mundial.
0: Argentina, Francia.
2: Argentina primero,
0: Francia segundo, Inglaterra, España.
3: Hay una roja.
0: Lo tengo ahí. Para ganar la Copa del Mundo.
2: Sí. Sí, digamos, ¿cómo está?
0: Noruega siendo campeón del mundo.
2: En la web está primero Francia, segundo Argentina.
3: Mirá. Sí, yo votaba así.
2: Tercero Inglaterra, cuarto España.
4: Yo tercero España, cuarto Inglaterra.
2: Quinto Noruega.
0: Sí, yo también.
2: Sexto Bélgica, séptimo Suiza y octavo Marruecos, por la dificultad que... No por cómo juega, sino porque Marruecos tiene que jugar con Francia.
4: Y entonces, digamos,
2: claro. La verdad es que, digamos, tiene un nivel de dificultad enorme el camino de Marruecos.
0: Y es lógico el razonamiento.
2: Eso.
0: Sí, está bien. ¿Qué pasó? ¿Está ganando Boca? ¿Sigue ganando Boca?
3: Sí, 1-0. Mira al arquerito Santos, al pibe Flores. ¡Ah! y le afeitó la cara.
0: Fue, como, fue peor que la de César a Palacios.
3: Expulsado.
0: Mira.
3: Creo que la agarró arriba igual el
6: la pera.
3: No, qué hermoso.
4: Ah, bueno.
3: Un pibito Flores. Pidió disculpas.
5: Venido la primera, ¿no?
0: Sí, pero.
2: ¿Eso que es un lunar o se les, sangre, o sangre no, salpicada no, del lunar. Pibe?
3: ¿Cómo? Todo rápido.
0: Oiga eso.
3: No, creo que lo agarró la frente igual, pero cerquita del ojo pasó.
0: Feo.
5: Gente, mucha gente.
0: Se sacó los guantes del arquero nomás. No, ni siquiera la roja.
3: Ahora lo quieren cambiar. Ah, no, tienen que sacar un jugador. Pero bueno, había 8 cambios autorizados. Gana Boca en el inicio del segundo tiempo. Que no arrancó bien Boca en el segundo tiempo, hay que decirlo, ¿eh?
0: Sí. ¿Quién es el mejor jugador de la Copa del Mundo?
3: Messi,
0: el más influyente.
2: Estamos, y hasta ahora, digamos, es el que más influencias tiene, creo, ¿eh? Porque tiene 8 goles y tiene 2 asistencias, puede ser. Tiene la de ayer, una. Y tiene.
3: Acuti el otro día.
0: Romero.
3: Aunque fue en contra,
2: tiene 2.
3: Como
2: y creo que Mbappé tiene 7 y 2.
4: Pero para mí Harry Kane puede estar ahí.
2: En el ranking que nosotros tenemos está tercero ahí Kane.
3: Qué jugador.
0: O sea, tremendo. Sí, Mbappé, Kane.
2: Hasta ahora el... perdón, era Kane y no sé si no lo pasó Haaland, porque estábamos ahí. Haaland tiene un nivel de influencia sobre lo que está haciendo Noruega que es impresionante.
0: Pero
5: Messi es una locura.
0: Frente a Brasil, sí.
4: Messi.
2: Es una locura porque además está dando 2 décadas de ventaja algunos jugadores.
5: Además de eso, porque el otro día contra Egipto, él encuentra un lugar, porque no tuvo un buen partido, estaba impreciso, no podía gambetear, sacarse un hombre encima, estaba con la carga del penal, viste que él se pone mal cuando, aunque después se reproduce, porque tiene eso.
0: Aún así pegó un tiro en el palo.
5: No, ni hablar, lo que contó.
0: Una asistencia, convirtió un gol y dio otra asistencia.
2: Que no fue gol por Lautaro.
0: Claro, que no fue gol porque Lautaro la cabeceó, fue asistencia.
5: Pero a lo que voy es que el tipo, en el momento más complejo, más difícil, cuando entra Lautaro, dice, es por la derecha. Y fue a la derecha y se cargó al equipo, porque tira al centro. Aparece pues como un rayo en el segundo, en el medio de 1000 rebotes y qué sé yo, viniendo de la derecha.
2: ¿Cómo corta la pelota?
5: Claro, cómo le da. No le da del todo bien, pero es la verdad que el mundial que está jugando este muchacho es una locura, ¿no?
0: Me deja saludar a Javier Castrilli, que lo tenemos en línea para charlar aquí en lo que queda del día. Javier, ¿cómo te va? Qué gusto saludarte.
7: ¿Qué tal? Un gusto saludarlos. ¿Cómo están ustedes?
0: Bien, muy bien. Javier, ayer hablábamos y hoy hay declaraciones que a mí me parecieron muy muy señoriales, pero también con una segunda lectura de alguien que entiende muy bien de qué va esto. Bueno, no en vano fue campeón del mundo como jugador y ha sido campeón del mundo como técnico. Estoy hablando de Didier Deschamps, el entrenador francés, a propósito de la pregunta de qué pensaba de Tello. La respuesta, ilustramos a los oyentes, él dijo, espero que tenga, no pienso en el árbitro como un adversario, porque ya está, lo deciden y no puedo hacer nada, y espero que tenga la misma actuación que tuvo el señor Letessier, por el francés, en otro partido, dijo, con un poco de humor y de segundas intenciones. ¿Es una manera de jugarlo también al partido, la manera en que declaró el entrenador francés respecto de Tello, nominado o designado, más que nominado, para ser el árbitro del partido de mañana, Javier?
7: No, es que yo la tomé muy bien la declaración.
0: Sí, no la estoy criticando.
7: A ver, yo, salvo que se me caiga, ¿viste? Pero yo lo tengo como un caballero, Deschamps.
0: Ah, Deschamps sí.
7: Muy mesurado, siempre con un tino en sus declaraciones, muy medido. Y está hablando nada más y nada menos, en este momento, que es un fierro caliente el tema arbitral.
0: Sí, claro.
7: Los exabruptos de la comisión nombrando a un árbitro francés para la Argentina y un árbitro argentino para la Francia. Entonces, de esperar que haga el mismo desempeño que Letessier es decir que él no vio ninguna actitud de Letessier que estuviera fronteriza con la deshonestidad. Eso es lo que quiso decir. Espero que todo salga bien, pero espero que Tello, que aparte, digamos, también lo nombró, lo mencionó. Y él sabe que Tello es un árbitro de categoría y sabe que Tello obviamente es un árbitro de élite, capacitado para soportar las presiones, por eso está ahí. Entonces, obviamente, lo que espera es eso, ¿no? Que él vea en el desempeño de Tello una persona que, obviamente, va a cabalgar y va a bailar con la más fea, pero que no vea actitudes sospechosas. Ahora, ¿qué ocurre?
0: Acá, en todo caso, es algo que dejamos ayer medio desde costado planteado, Javier, y es el sistema de designaciones de FIFA.
7: Sí, claro, claro, claro. Todo nace ahí. O mejor dicho, todo está todo continúa ahí, porque en realidad ya se venía sospechando del favoritismo esto a nivel global respecto a la Argentina, que había sido favorecida en Qatar, y todo eso siempre se manejó en los últimos 3 años y medio, siempre se habló. Uno salía del país, hablaba con colegas y con amigos de otros países y siempre flotaba en el ambiente de eso. Se potencia, obviamente, con la intromisión de Trump, con esas declaraciones, con todo lo que viene ocurriendo a partir de eso, se contamina mucho más. Ahora salió el otro, este alcalde de Nueva York, a decir que Egipto fue robado. Es decir, todos meten la cuchara para y tiran agua para su molino. Los políticos son así, ¿qué vas a hacer? Entonces, la culpa no la tienen ellos, ¿eh? La culpa la tienen aquellos que le dan de comer, en el caso de Infantino, que se prestó a eso, ¿no? Digo, pero el tema es el manejo de los árbitros, el tema es mandar a los árbitros a la trituradora de carne, el tema es por qué se exponen a los árbitros de esa manera. Y cuando siguen flotando en todas las redes sociales los motivos por los cuales se fue anulando los goles, o no se vio una jugada que en la otra sí, esta no, y se confunde a la gente, aparecen en las redes, publicaciones, interpretaciones, cuando empieza la jugada, desde cuándo el VAR, y a vos te parece, 80 metros, y todas las cuestiones que desnudan ignorancia, desconocimiento. Árbitros o desárbitros que salen a explicar lo inexplicable, y que realmente, obviamente, no hacen más que convulsionar a la gente, potenciar a aquellos que ya ven a la Argentina con antipatía, ya definitivamente odiarla, ¿no? Por eso dice que el fútbol antagoniza, que separa, que divide, que profundiza las grietas, que exacerba las miserias humanas habidas y por haber. Y que lamentablemente, bueno, pone de manifiesto la desconfianza que existe en el sistema fútbol todo, ¿no? Si ya de por sí, es decir, aparte, vos fíjate todo lo que ocurre a nivel global.
0: El hincha, Javier, y esto vos lo sabés por haberlo tenido en tu propia piel. El hincha de por sí ve en el árbitro, a diferencia de lo que dice de Shams, ve el primer enemigo, el porque cuando un hincha va a la cancha, antes de insultar a un jugador rival, algo le deja al árbitro cuando aparece en el campo de juego.
7: Hasta por las dudas.
0: Hasta, ¿viste?, por las dudas, claro, es que a eso voy.
7: Si no hizo nada, por la duda, porque me tengo que ir antes, entonces lo puteo ahora. Es decir, cuando se pierde es por culpa del árbitro, y cuando se gana es a pesar del árbitro. Entonces digo, eso que está tan latente en los hinchas, esa pasión es utilizada por algunos. Por eso yo rescato las declaraciones de Jean, porque tranquilamente pudo haber dicho, vamos a verlo, vamos a estar observando, que no se mande ninguna macana, ¿no?
0: Sí.
7: A mí me ha tocado dirigir una final de Copa Libertadores de América en el año 98, si mal no recuerdo, sí, 98, Barcelona de Guayaquil con el Vasco da Gama de Brasil. Y toda la semana desde que me designaron a mí, el presidente de Vasco da Gama diciéndome de todo en la prensa brasileña, que yo los iba a cagar, y que patatín, que patatán. Y ganó, terminó ganando Vasco da Gama. Y cuando termina el partido en Guayaquil, y nadie pudo decir nada porque fue un partido que afortunadamente no pasó nada, tiene el tupé de venir a saludarme con Eduardo de Luca. Yo no me es historia.
0: Sí,
7: estaban,
0: claro,
7: los asistentes, estaban el cuarto árbitro, nosotros retirados, estaban preparando todo para entregar las medallas y todo. Y me viene a saludar, y yo lo miro de Luca y le digo, ¿y este quién es? Ese es el presidente Vasco da Gama. Anda a la puta que te parió.
0: Javier, ¿cómo te va?
7: El flaco
0: pasé tu saluda. Escúchame, te estoy escuchando atentamente. Y con lo que, como hablabas con José.
6: que coincido, digamos, la exposición del árbitro, como de los jugadores, los, como, como los que están adentro de la cancha, el juez de línea, siempre estuvo puesta en la mira y en la lupa de todo el mundo. ¿Cuál sería la diferencia hoy? Entiendo que es un mundial, entiendo que las redes y hoy todo lo que eso implica lo potencia de una manera casi exponencial, porque no tiene límite, pero la exposición y en el ojo de la tormenta van a estar siempre. Y es algo válido lo que vos dijiste hace unos minutos. Son críticas que muchas salen del desconocimiento y
8: con
6: malicia, que eso ya está claro. Entonces,
8: hay un dato aleatorio, flaco, que
6: no
8: tiene
6: que
8: ver
6: preocuparse demasiado
8: con cómo ha venido cambiando el reglamento y las interpretaciones. Esto es, hasta dónde vamos para retrotraer una jugada. El reglamento del fútbol era más simple hace 40 o 50 años. Lo que no quiere decir que fuera mejor, no estoy diciendo eso. Claro. Era más simple. Y hoy el nivel de desconocimiento a mí me parece que es mucho más grande que el que había hace 30, 40 años atrás, Javier. A mí me parece. Pero también...
7: Y el nivel de preparación. ¿Por qué? Porque al árbitro se lo forma desde lo técnico. Pero alguien te dice cómo tenés que vivir la previa de un partido. ¿Cómo te tenés que preparar psicológicamente para después no caer víctima de la sugestión en el momento de la verdad? ¿Cómo resguardás la libertad que tenía que estar en tu cerebro, en tu mente? Porque obviamente vos tenés que salir, siempre hay presiones. Vos dirigís soltero contra casado y hay presiones.
8: Sí, sí, claramente.
7: Entonces vos no querés...
8: Donde hay intereses hay presiones, Javier. Eso es así.
7: Fíjate, recién me decía Oscar, ¿sabes lo que es dirigir un mundial? Cuando vos salís, ¿cómo se te frunce?
6: No, yo
7: porque
6: te entiendo, Javier,
7: nadie... histórico. Y aparte otra cosa más, es tu momento en tu carrera, vos querés que se escriba la historia y terminar, porque prácticamente vos no sabés si vas a dirigir
6: está
7: otro
6: perfecto,
7: mundial.
6: Javier.
7: Vas a terminar tu carrera de la mejor manera posible.
6: Lo que yo quiero decir que son las reglas de juego, es por lo que vos siempre elegiste la profesión y te estás jugando... Se está jugando el pellejo en un mundial, y está claro, pero bueno, es una regla de juego. Eso que tan importante es, tiene las presiones que tiene, si no, no sería tan importante.
8: Le pasa al jugador también.
6: Le pasa al jugador también, le pasa a todo el mundo.
7: Pero cuando vos salís a dirigir un partido contaminado, como vienen estos partidos, en donde si vos te ocurre una jugada, aún en el acierto, te ocurre una jugada como las que ocurrió en la Argentina... con Egipto, te ocurre una jugada en contra de Francia, vos por ser argentino te van a putear en arameo diciendo de que vos fuiste a propósito para perjudicar a Francia. Y si la misma jugada ocurre en contra de Marruecos...
6: ¿Pero importa eso, Javier? No. ¿Importa realmente tu seguridad, el haber hecho las cosas bien y que vos te quedes tranquilo con que las cosas las hiciste
7: de... Está bien, obvio, porque vos abrigás la mejor de las intenciones, como va a salir Tello, como yo estoy claro, seguro que salió de Tello.
6: Obvio.
7: Pero ¿sabés qué ocurre? En este momento el alcalde de Nueva York dijo que lo robaron, es decir, está acusando a Tello de que es un ladrón.
6: Pero se están jugando otras ligas ahí, es otra cosa, no, bueno, no están hablando específicamente de fútbol, están hablando
7: bueno,
6: de otras cuestiones.
7: Bueno, yo te digo cómo se vive desde el punto de vista del árbitro.
8: Yo entiendo las dos miradas, porque a mí me parece que lo del alcalde de Nueva York es una respuesta, perdón Javier, es una respuesta a Trump con lo de Balogun, pero después el que paga es la piel del árbitro, en esto estoy de acuerdo con Javier, paga la piel del árbitro.
7: ¿Qué le pasó a Nishimura? ¿Por qué no recordás cuando Nishimura dirigió el partido inaugural Brasil-Croacia en Río de Janeiro? No dirigió nunca más. De tocar el cielo con la mano, que es lo mejor que te puede ocurrir, dirigir un mundial, no solo no dirigiste más en el mundial, no dirigió nunca más. Quedó como un ladrón. Y Nishimura no fue un ladrón. Y todo el mundo dijo, lo robó para beneficiar a Brasil. ¿Me entendés lo que pasa con la persona humana después que termina el partido? A vos te están mandando a la trituradora de carne. Está bien, vos tenés que estar capacitado para eso. Tenés que soportar el dolor psíquico. Tenés que soportar, de ser necesario, el escarnio público.
6: Claro.
7: Pero te tenés que recuperar también. Obvio. Y todo esto, el peso de la sanción pública, ¿cómo te recuperás después del peso de la sanción pública? Es una gimnasia que vos tenés que ir adquiriendo a través del tiempo. Y que no todos logren superar. Tal cual. No todos logran superar.
8: Un párrafo final, Javier, en esta charla para el propio Tello, teniendo en cuenta lo que has dicho previamente, porque uno espera, hay un dato, Javier, que no se nos escapa, y es que muchas veces vemos en los mundiales, ha pasado con los árbitros argentinos, mejores actuaciones que las que habitualmente vemos en el fútbol nuestro de cada día. Esto ha pasado y hasta ha habido algún reconocimiento en algún momento explicando que las razones de una Copa del Mundo por lo general invitan a estar sometido a menos presiones que cuando hay que dirigir el fútbol local o la Copa Libertadores de América. Acá estamos hablando que el Mundial ha terminado por convertir a la competencia en una trituradora de árbitros. En todo caso, este es un Mundial distinto y Tello afronta una circunstancia distinta en el partido de mañana.
7: Sí, absolutamente.
8: Ajá.
7: Absolutamente. Por todo lo que se juega Tello. Porque acá, viste, si se juega se juega Francia, se juega Marruecos, pero ¿cuál es el partido que se está jugando Tello? Su prestigio,
8: sí,
7: su nombre,
8: sí, claro.
7: Su honor, ¿sí? El futuro de su carrera. Indudablemente, en este torneo estamos viendo árbitros que superaron los 45 años, es decir, la posibilidad de que incluso tengan más participaciones en torneos FIFA, sea a nivel clubes, o sea a nivel selecciones, o incluso CONMEBOL, Copa América. Es decir, si a vos te va mal, te ve todo el mundo, porque va a ser el único partido del Mundial que se va a jugar mañana. Miles de millones de personas se van a ver.
8: Sí.
7: Entonces, obviamente que nadie quiere el papelón, nadie quiere equivocarse, nadie quiere... Que te ocurran jugadas como la que lamentablemente lo que vale decir. Nadie quiere, porque sabés lo que te duele el día después. Por eso es importante la previa. ¿Cómo convivís con vos mismo?
8: ¿Cómo te preparás el día anterior?
7: ¿Cómo te organizás los pensamientos? ¿Cómo planificás el partido?
8: Ahora te hago
7: porque
8: una pregunta.
7: También la ansiedad te consume energía.
8: Te hago una pregunta ya más personal, más del árbitro, aunque ya no ejerzas como árbitro, porque dijiste algo recién que me encendió la luz, en el caso de Letesie, de tener que resolver una circunstancia difícil, ¿y no alimenta el ego pensar que vas a tener que resolver una circunstancia complicada y la confianza en sí mismo, decir, la voy a resolver, y en definitiva eso es un éxito personal?
7: Sí. Es una táctica a la cual, es decir, vos tenés tácticas. Hay personas que acuden a la cábala, ¿no? Vos tenés tácticas
8: propias
7: para manejar y engañar al cerebro, para distraerlo las horas previas. Vos tenés que ir conformándote mecanismos de procedimiento que no solo te quiten esa ansiedad, que también puedas planificar con libertad. Y vos tenés que saber que en el momento que suena la campana y tenés que salir, viste, como decía Bonavena, sí, hasta claro, el banquito,
8: hasta que te saca,
7: te quedás solo con el mundo, ¿viste? Entonces digo, en ese momento de la verdad vos tenés que estar concentrado. Ahora, ¿cómo lográs ese nivel de concentración extrema? También tenés tácticas. Entonces, lo que acabas de decir es un desafío. Bueno, tomalo como un desafío, como claro, si fuera una PlayStation. Es muy difícil, abstraerse. Es muy difícil. Vos ves la camiseta azul de Francia, ves la blanca o la roja o la verde de Marruecos, y entonces vos tenés que decir, bueno, ¿quiénes son? Y bueno, soltero contra casado.
8: Sí, pero hay
7: una... llega un momento que el chip te tiene que decir, bueno, pará. Vos tenés que tener esa libertad para sentirte, ¿sabes lo que es lindo que es?
8: Hay una, debe haber una adrenalina muy...
7: Y sentirte libre.
8: Ese.
7: En el momento de tomar una decisión, sentirte libre, que te importa un pito, porque vos estás viendo esto y vos no le tenés miedo a las consecuencias. Es hermoso. Ahora, ¿cómo lo lográs? Es un secreto que depende de cada uno y está en la psiquis de cada uno, de qué manera arriba ese estado.
8: Naturalmente, y eso tiene que ver con el talento individual. Javier, el placer de siempre de escucharte, de charlar sobre temas que tienen que ver con el arbitraje, siempre un tema prioritario, por supuesto, en una competencia como esta. Gran abrazo.
7: Un gran abrazo para todos ustedes y bueno, feliz de compartir estos momentos con ustedes.
8: Igualmente, Javier Castrilli, en lo que queda del día. 11-30-03-07-90, ¿quiénes son los candidatos a jugar la final? ¿Quién es el candidato a ser el campeón? Es nuestra consigna en el día de hoy. Vamos a hacer la pausa, pero antes actualicemos Boca, que está jugando primer amistoso en la era Robarrena en Salta y con Atlético Paranaense.
3: 35 minutos del segundo tiempo, sigue ganando 1-0 con gol de Blanco. El rival juega con 10 jugadores por la expulsión del arquero Santos, patadón al pibe Flores. 11 cambios metió el Vasco a Robarrena.
8: ¿Cambió todo el equipo?
3: Sí, García en el arco ahora, en el fondo Gorosito, Di Lolo, Pellegrino, Braida, en la mitad de la cancha Alarcón, Rey, Domenech, Zenón, Palacios, Romero y Jiménez.
2: ¿Y a pesar de eso le estamos ganando?
3: Insólitamente sí.
2: Es increíble esto, ¿no?
8: La pausa.
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4: Hola, muy buenas noches, le hablo de Puerto Iguazú, Misiones, República Argentina, Tierra de las Cataratas, Argentina y Marruecos, la final. Un abrazo.
5: Buenas noches, Radio Mitre, habla Miguel de San Nicolás de los Arroyos. He visto todos los equipos que han pasado por campo entero. Mi opinión es que Francia es campeón. No sé si pasa Argentina el sábado. Pero bueno, deseo lo mejor para la gente, pero la potencia de Francia es inigualable.
6: Hola, entonces la final va a ser Argentina-Francia, muy seguramente. Besos, María José de General Rodríguez.
7: Va a ser grande ya Messi, pero no va a ser viejo, así que hay para rato con Messi. Ah, vale. Acá con 56 ya nosotros estamos jugando el fútbol. Cancha 11 y Messi, nada, Messi tiene para rato todavía. Tranquilo, no vamos a pelear que Messi está afuera. No, además Messi tiene para un podio más.
8: Sí, hola, buenas noches, chicos de Radio Mitre, de ya muy lindo programa. Y bueno, yo creo que la historia se repite, volvemos a la final con Francia y bueno, a sufrir y a volver a ganarle. Mario de Corral Dorrego.
9: El Super Mitre futbolero en esta versión de lo que queda del día, que ya se ha transformado en el Super Mitre mundial, ¿no? Digamos, ya a esta altura, ¿sí? Cuando quedan 17 minutos para las 11 de la noche. Y Boquita que ya en el final, frente al Paranaense, ¿eh?
10: 40 minutos del segundo tiempo, gana Boca 1-0 cerca del segundo. Por momentos, tampoco es que brilla Boca.
9: No, bueno, uno de los tantos temas que genera la selección argentina y demás, es ¿a cuánto? Dos días y pico el partido, tres días, ponele, del partido. Sí, tres días, porque jugamos a las 10 de la noche, ¿no?
10: Sí, son 72 horas.
9: Sábado, 72 horas. Cada hora cotiza en bolsa, digo, a los efectos de la recuperación.
11: Descanso, obvio.
9: El partido de ayer, y yo creo que el de Cabo Verde también, además de lo que la épica, todo lo que vivimos, conmovedor. Creo que hoy hay un artículo que les recomiendo de un periodista del New York Times.
12: Sí.
9: Sacando de la ficha el ADN Argento. El tipo dice, no, ¿qué es esto? No es patriotismo, es adicción. Esta locura por el fútbol, por... Bueno, porque, claro, no comprende que es parte de nuestra identidad.
12: New York Times en español.
9: New York Times.
12: Sí, sí, sí.
9: Por un periodista de la redacción del New York Times, diciendo, después si querés, por acá lo tengo, podemos rescatar, que tipo habla de una adicción, pero desde el mejor de los lugares, una adicción que te lleva a vivir la frustración y el dolor de que estás por quedarte afuera del mundial de una manera, con una intensidad inconfesable, a pasar así como en un abrir y cerrar de ojos, después de esos tres goles que vinieron en seguidilla, a una locura colectiva y a un éxtasis total.
11: Pero habla, no lo leí, pero habla en función de...
9: ¿Y que
11: de
9: no,
11: lo vive o de...?
9: No, del que lo ve.
11: ¿O el del jugador?
9: No, el observador.
12: Arranca de la locura, de explicar, claro, explicar la locura argentina que está contagiando a todos.
9: Claro.
12: O sea, él arranca el artículo hablando de la cantidad de psicoanalistas que hay en Buenos Aires.
9: Exactamente.
12: Comparado con lo que hay en Nueva York. Ponele que haya 220 cada 100.000 habitantes, y allá hay 20 por cada 100.000 habitantes.
9: Ah, una locura. La ciudad más psicoanalizada de...
12: Exacto. Entonces, bueno, habla desde ahí, habla, y sí, claro, ¿cómo no van a necesitar loqueros si es una locura esto? Es una cosa.
9: Claro, pero desde la admiración y desde la incomprensión, las dos cosas, el tipo lo plantea, es muy interesante. Después para ver puntos con los cuales uno puede tener una discordancia, pero tipo se pregunta, dice, ¿de dónde salieron todos estos locos que festejan de la manera que festejan? Porque es verdad,
13: a veces nos sorprende a nosotros mismos que entendemos la idiosincrasia.
9: Sí,
13: ayer veía festejos que me sorprendían y me emocionaban.
9: ¿Y cómo no te vas a emocionar? Pero yo creo que la verdad, Valdano alguna vez dijo que el fútbol es lo menos importante, o lo más importante de lo menos importante. Y yo creo que el fútbol es muy importante, porque es parte de nuestra identidad. ¿Se entiende a lo que voy? Sí,
12: claro.
9: Vos sos de Boca, porque te hizo tu viejo, tu vieja, sí. Tu abuelo, tu tío. No es joda eso. No hay joda.
10: Yo también vi de un influencer inglés que no entendían cómo acá en Argentina a los chicos le dieron vía libre que no vayan al colegio, que había que ver el partido. Que, pero los ingleses no lo entendían.
12: No le dieron. ¿En dónde le dieron? No le dieron diario. O sea, en realidad, digamos, en la escuela, por ejemplo, te ponían una tele para ver el partido.
9: No, por supuesto, sí.
12: Está bien, no es que le dieron el diario. O sea, si vos faltás, tenés falta.
9: Claro. No, está bien, pero muchos pibes lo fueron a buscar antes, por ejemplo, salieron antes.
10: Dicen que en Inglaterra vos tenés las clases. Punto.
9: Sí, se entiende, pero es
10: parte de la
9: hecho,
10: locura también.
12: Está bien, por eso son tan tristes.
9: Está bien, pero no, es un hecho de conmoción nacional, el mundial.
12: Probablemente también tenga que ver con que ellos tienen otras alegrías que nosotros por ahí no tenemos, y el fútbol nos tapa a nosotros muchas carencias.

0: Porque estuvo a punto de quedarse fuera del mundial, porque sabe que es la última función, el último tango.
1: Y la mochila que tiene también.
0: Es la mochila que la tiene, mochila. Que había agarrado un peinal. No, no, y yo vi al Messi del Rosario que iba con la abuela y perdió un partido y se volvía llorando a la casa, como cualquier pibe en este país que pierde un picadito en el barrio, como nosotros mismos que llorábamos cuando perdíamos. A mí me jugábamos mal, o qué sé yo, no nos ponían. No.
2: A mí me parece que en algunas cosas nosotros nos ponemos con el mundial. El mundial atrae muchísima más gente que el fútbol, nuestro, ¿no? Sí, y hay mucha gente que no tiene nada más puta idea de fútbol y de repente opina de fútbol y habla de fútbol y le va la vida en el fútbol. A eso me refiero, ¿entendés?
0: Pero
2: o sea, ¿cuántas frustraciones vos o sea, ¿qué estás buscando? Vos que además nunca en la puta vida te acercaste al fútbol, ahora te acercás al fútbol, ¿por qué? Por patria.
1: No tiene nada que ver. Patriotismo es otra cosa, no mezclemos. Esto yo voy con lo que decía este hombre en el New York Times. Sí. Es un vicio, es otra cuestión. Es
0: parte de nuestro ADN cultural. O sea,
1: sí,
0: si vos definís
1: pero es cultura. Llévalo para el lado que quieras.
0: Nosotros, a ver, Sacheri tiene una definición, un día. Tipo que ha escrito tanto de fútbol y lo seguirá haciendo maravillosamente con tanta sencillez.
3: Claro.
0: Chal Rojo también, Eduardo. ¿Ah? Le mandamos un abrazo, profe Historia, todo. Le mandamos un abrazo. Y Eduardo le dijo: ¿qué es ser hincha? Y el tipo dijo: ser hincha es ir a la cancha a la mano de tu viejo. Puede haber una unión más fuerte que esa, o sea, la imagen. Y es conmovedora, porque ahí hay sueño, hay... Todos quisimos ser Flaco Pacelo, que quisieron ser arquero. Todos yo quise ser trocero, quería ser eso, trocero.
2: Tenías el pelo,
0: ¿me entendés? Sí, obvio, y para mí, quiso verlo, lo abrazo, y digo... ¿Vos sabés lo que significa? Y yo creo que estos personajes, como el Flaco, como los que han llegado a Primera División, los Messi, yo creo que tienen la menor idea de lo que representan. Sin que ellos se lo propongan.
1: No, pará, en algún momento, yo creo que eso es... De alguna manera minimizar lo que hemos vivido. Porque ahora te voy a hablar como jugador y jugador.
0: Pero vos sabés lo que representa.
1: Nosotros hemos sido hinchas.
0: No,
1: nosotros,
0: claro.
1: Más allá de jugar,
0: obviamente.
1: Íbamos también con nuestro viejo a la cancha.
0: Claro.
1: Con 7, 8, 9 años, 10 años. Y sufríamos igual, y puteábamos igual, y nos íbamos llorando. Después empezamos a vivirlo de otra manera. Pero no dejamos de ver y de alguna manera asimilar. Que el jugador de fútbol, no importa el equipo que sea, le cambia el humor a la gente.
0: Representa sueños, Flaco.
1: Representa sueños.
0: Flaco.
1: Vos sos el responsable, si ganás, de que el hincha el otro día se vaya contento al laburo, o no.
2: O lo carguen,
1: ¿me entendés? Entonces, son un montón de cosas que, como vos bien decís, es cultural. Y eso hay que aceptarlo, y es así.
2: Hincha, eso es lo del hincha para adentro. Para mí, cuando está en juego la selección, hay otras cosas en juego. Por ahí, digamos, nosotros, ¿viste? Queremos tener la avenida más ancha del mundo y queremos ser los mejores. Y queremos ser los mejores en algo y tenemos ese nivel competitivo cultural argentino.
1: Eso, la competitividad.
2: ¿Sí? A eso me refiero. Mucha gente que se acerca, mucha gente al fútbol, por ahí se acerca, estamos jugando a la Copa Davis, se acercan al tenis. Pasa lo mismo, se acerca, a mí no me gusta el rugby y están jugando los Pumas por ahí y me acerco a ver a los Pumas.
0: Pasa.
2: Sí. ¿Viste? Como decir,
0: lo que pasa es que con el fútbol, con la masividad y la popular,
2: el fútbol supera todo.
1: Raro, que en esto me suma a lo que dijiste, que no me acuerdo quién fue que dijiste que lo dijo.
0: ¿Valdano? ¿O Sacheri?
1: No, Valdano, tal vez.
0: Valdano, que dijo que es lo más importante de lo menos importante.
1: Pero termina siendo muy importante.
0: Para mí es esencial.
2: Él lo que quiere explicar que es un espectáculo, en definitiva, que no es la vida real.
1: No
2: vas a comparar eso con una obra de teatro, no, Flaco. Acá te va la vida, ¿entendés? Claro, o sea, vos no cargas a nadie por una obra de teatro.
0: ¿Se entiende lo que dice Job, Valdano?
1: Mirá,
0: te voy a decir una gilada total, ¿eh? Ya, dale, Polaco, dejate de decir boludeces. Pero el día que yo sea diputado o senador, voy a presentar un proyecto para que en el documento de identidad, además del número y que yo, la dirección y que yo pongan hincha de.
2: Bueno, está perfecto.
0: Es parte de
3: lo.
0: Con un tono.
2: Porque
0: de...
2: los que cambian, vos cambiaste.
3: Hay mucha gente afuera. ¿Vos cambiaste? No, pero hay gente que no le importa.
0: Bueno, no,
1: pero hincha de nadie. Hincha de nadie. Hincha de nadie.
0: Pero digo. Es muy fuerte la pertenencia, el hincha de Boca, el hincha de River, el que sea, el de, no sé,
4: saca chispa.
1: Sí, el que sea. Claro.
4: El que sea, JJ Urquiza.
2: No, no solamente el censo para saber quién tiene más hincha, no, es la identidad.
4: Es el hincha, es la identidad. Es la identidad porque mi viejo, porque iba a la cancha y te había una. Y te, el abuelo. Es como una tradición familiar, es muy fuerte. Y eso claramente no se da.

0: en otros lugares. No, por más que las emociones se potencien en un mundial y vos ves que todos los que ganan gozan desenfrenadamente y los que pierden sufren, porque ves las caras de los tipos llorando.
1: Lo que es increíble con lo que voy a decir es que todo se transforma en extremos que prácticamente se unen, porque ese amor que vos decís que es la vida misma, es la cultura de nosotros con respecto al club que amamos o a la selección, después se transforma, cuando los resultados no se dan, en una crítica encarnizada.
2: Sí, bueno,
1: somos los peores. Y somos despiadados.
2: Bueno, nuestros propios equipos lo hacemos.
1: Claro, porque bueno, somos así.
0: Ponele que
1: vamos de un lado a otro.
0: Ponele que eso es una anomalía, una desviación. Hoy también se ha exacerbado eso. Creo que nuestro rol también ha exacerbado todo eso. Digo, el rol de los medios, de los comunicadores, exacerbar cuando se pierde y cuando se gana, qué sé yo. Antes yo sentía que cuando vos perdías podías cargar y que yo, pues vos le tendías la mano al que perdía, boludo, porque mañana vas a perder vos. Es una girada cargar, porque mañana te sacuden a vos. Pero más allá de eso, de esa cuestión, lo trascendente es lo identitario. Y ahora con la selección argentina explota mucho más, por supuesto, se expande mucho más, porque es como decís vos, se suben los que no entienden nada de fútbol, pero que quieren ser
3: parte
0: te iguala a todo el mundo,
3: porque claro, en los videos esto que se vea, los 10 operarios de ese aserradero con un celular, y también se veían videos de casa revestida de mármol, y era la misma pasión, y el mismo grito de gol, y el mismo llanto, el mismo abrazo.
0: Tal cual.
3: Es eso.
0: Tal cual. Terminó Boca.
4: Terminó, ganó 1-0 con gol de Blanco. No sé si
0: Boca. ¿Podemos escuchar a Lautaro Blanco? ¿Terminó el partido? A ver, una frasecita de
4: Blazo.
0: Y yo un golazo. A ver si, hablando del Vasco.
2: Decía
4: ahí viene el Auti.
0: Vale, lo vamos a escuchar, tranquilo.
2: Josega que mira, el 3 hizo el gol, nada menos, el debut del Vasco,
0: creo. Y bueno,
2: ¿viste? Bien.
1: Bien los delanteros. Opicioso debut de los delanteros.
0: Bueno, ayer pero a propósito, reivindicando el puesto, el mejor delantero de Argentina en la actualidad fue Tagliafico. Tagliafico. La verdad. Claro, que lo supimos aprovechar.
2: De hecho, digamos, tiene dos jugadas tremendas que no pueden definir.
0: Ahí va Lautaro Blanco.
5: Jugador del partido, bueno, sensaciones, Lautaro, después de este amistoso.
6: Buenas noches. Sensaciones buenas. Sabíamos que no tenía que servir para llegar de la mejor manera la semana que viene. No lo tomamos como un amistoso, sabemos que con esta camiseta siempre hay que ganar. Y bueno, nada, seguir corrigiendo los errores y seguir por este camino.
5: Ha llegado un cuerpo técnico nuevo y con objetivos por delante. ¿Cómo van llevándose con este cuerpo técnico y sus maneras de trabajar?
6: Bien, la verdad que muy bien. Hicimos toda la pretemporada. Creo que agarramos muy rápido la idea, lo que el Vasco pretende, y nada, que seguiremos trabajando ahora para el inicio del torneo.
5: ¿Vas a tener un técnico que conoce muy bien el puesto? ¿Eso puede servir?
6: Sí, obvio, la experiencia de él, más jugando en la posición en la cual juego yo, siempre puede servir de algún consenso, obviamente cosas tácticas, así que nada, trataremos de aprovecharlo.
5: Gracias.
0: Bueno, ahí está la palabra de Lautaro Blanco.
2: Habría que preguntarle, o sea, si los tipos saben que con la camiseta de Boca siempre hay que ganar, ¿por qué lo hacen tan poco?
4: Lo pensé, no lo quise decir, pero lo pensé.
2: Yo se lo hubiese preguntado. Escuchame, si ustedes saben que hay que ganar todo,
4: ¿por qué lo hacen tan poco? Todos lo saben.
2: Es increíble.
3: Qué pedazo de golazo que hizo Blanco.
2: Tremendo el gol que hizo.
3: Es tremendo.
2: Tremendo el gol que hizo. Para mí era el... Bueno. Te quiero decir una cosa, para mí era el 3 que tenía que haber ido al Mundial.
0: Está Leandro Lozano, la nueva figura de Boca, que hoy hizo su estreno.
4: Sí, pero entró Gorosito y en redes sociales ya la gente quiere a Gorosito.
0: Muchachos, déjenlo, está bien, después que dispute el técnico.
4: Después capaz que no rinde.
2: Pero Lozano puede jugar de 8 también,
0: Pero cálmese, ahí está Lozano, el oriental.
7: Buenas noches, primero que nada, contento, la verdad que de tanto saber al mundo Boca, la verdad que, bueno, recién conociéndolo a los compañeros, la idea del entrenador, así que nada, contento de estar acá.
5: ¿Cómo te sentiste en el debut con esta camiseta?
7: Bien, ya el primer día los compañeros la verdad que me hicieron sentir muy cómodo, ya hace 2 semanas que estoy con el plantel, así que nada, a poquito le vamos a ir agarrando la mano, agarrando confianza, obviamente que recién arranqué el primer partido, tengo mucho más para dar, obviamente.
5: Y tenés un buen competidor en el puesto como Dylan, que es un chico de la reserva que tiene muchas condiciones.
7: Sí, como decís vos, un chico del club, a los chicos del club hay que apoyarlo mucho, porque a mí también en su momento me tocó ser del club, y los que estaban en lo más grande me ayudaron, así que nada, vamos a competir el puesto sanamente, como siempre, y el que esté mejor va a jugar.
5: Gracias.
0: Bueno, ahí está la palabra de Lozano, que están dando bien la pretemporada, ¿no?
4: Sí, sí, hoy fue titular.
2: Era lo que había sorprendido al cuerpo técnico, sí, ¿no? Por su... Sí, sí.
4: Llegaron unos aplausos, trabó, viste cómo le gusta el hincha de Boca, sí, con las dos piernitas firme, pero bueno, un amistoso. El jueves que viene...
2: Es uno de los principales refuerzos de Boca, te digo, Lozano.
4: Uno de los principales.
1: El único. El único, ¿no?
4: Por ahora viene.
0: Lo de Villa está terminado, están jugando al desgaste. ¿Cómo es? Porque.
4: Lo de Montero, o sea, ya está, arranquemos por ahí.
0: Villa está definido, ya está, no viene.
2: Sí, viene.
4: Por ahora.
0: Pero pará. Porque la diferencia de un palo, no, palo
2: ya
0: y medio.
2: Ya está todo arreglado.
4: Vos
0: con Mira,
4: sí,
0: también.
2: Está todo arreglado.
4: Tony, vos sí,
2: ¿y
4: Tony?
2: ¿Qué falla? Pará. No tienes mala onda, está todo arreglado. O sea, para mí es un asco que venga, pero...
0: No, está bien, pero no importa.
2: Sí, está arreglado, va a jugar en Boca, loco.
3: ¿Qué está pasando, viejo?
2: Va a jugar en Boca.
0: ¿Pero por qué no lo materializan? Porque el técnico...
2: No lo materializan porque... No lo materializan porque Daniel Vila...
4: No.
2: Porque Daniel...
4: Están 8 días para jugar por los puntos. Si pierde afuera de Copa Argentina, después 2 semanas. Si pierde afuera de la Copa Sudamericana, se tiene que ir al Vasco.
0: Está bien.
3: Tiene un poco de sentido.
0: El ADN se fue al carajo.
4: No, dijiste vos que tiene que estar en el DNI.